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0: Welcome to the United States.
1: Ah, buena noche, oiga.
0: Are you coming from Mexico?
1: Así es, oiga, venimos de Culiacán, Sinaloa.
0: Again?
1: Otra vez, oiga, aquí andamos.
0: How do you guys do it?
1: ¿Cómo? No le entiendo, oiga.
0: ¿Cómo ustedes hacen para venir to the United States?
1: Chambeándole, oiga, como siempre lo hemos hecho, en el rancho.
2: Sí, señor, yo soy.

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1: 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En cada despedida, un pedazo de nuestra familia se divide. Cuando se va un padre, madre, hermanos, hijos o amigos, nuestros corazones quedan entre dos mundos. La migración está dejando a Honduras con territorios desiertos, pueblos y sectores fantasmas, ocupando el octavo lugar en el mundo de países con solicitudes de refugiados. Esto afecta la vitalidad y desarrollo local. Honduras. 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Nostalgia País. La ruptura familiar es el costo social detrás de la migración que se invisibiliza y muy poco se analiza. Las secuelas del éxodo de hondureños a otros países contribuye a la desintegración familiar. Los últimos estudios revelan que de cada 5 hondureños encuestados, 4 tienen familiares en Estados Unidos o España. Nostalgia País. 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
1: Así
0: viejo.
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1: nadie,
0: pariente?
1: 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No hay bronca, hay que darle macizo para adelante.
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1: Vayan diciendo que dice.

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1: 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Honduras figura entre los 5 países de Latinoamérica con más éxodo de sus ciudadanos a otras naciones. Primer lugar a nivel de Centroamérica en solicitudes de refugio en México y Estados Unidos. El segundo país en la región, solo por detrás de El Salvador, con más ciudadanos radicados en Estados Unidos. Ranking migratorio. 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

0: Muy buenos días. Les saluda Roger Bueso Escoto. Hoy en su programa favorito, El Médico y su Salud. Muchas gracias a todos por estar en contacto con nosotros. Ya lunes 3 de agosto. Sean todos bienvenidos. Licenciada Gladys Patricia, ¿cómo está usted?
1: Buenos días.
0: ¿Qué tal de fin de semana?
1: Buenos días, doctor. Muy bien, gracias a Dios. Agradecida por una nueva semana, por un nuevo día. Y agradecida también con todos los que nos siguen a través de las redes sociales, a través de las diferentes plataformas. Recuerde que estamos en nuestra aplicación, estamos en internet, pero también usted nos puede sintonizar a través de las frecuencias de Radio América a nivel nacional y también a través de las frecuencias de Radio Moderna. Sé que son muchas las personas que están conectadas a través de la frecuencia de Radio Moderna, a las cuales les enviamos un saludo, y también a todos los que están a nivel nacional conectados en las diferentes frecuencias de Radio América. Bienvenidos a un nuevo programa del Médico y su Salud, a una nueva semana. Envíen sus preguntas al 9520-2080, que es el número que Radio América tiene a su disposición para que usted se pueda comunicar. 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Bueno, iniciando una nueva semana, gracias a Dios. ¿Qué tal, doctor?
0: Muy bien, gracias a Dios. Fíjese que hoy la lectura me llamó muchísimo la atención, es cuando después de que Cristo reparte los panes, que multiplica los panes y el pez, camina sobre las aguas del mar. Y lo ven venir los apóstoles y creen que es un fantasma. Uh-huh. Le dice Pedro, hazme a mí caminar. Pedro da un par de pasos, pero le da miedo y se hunde. Y le dice, dame la mano que no me quiero morir. Y Cristo le tiende la mano y lo salva. Esto nos dice de que la fe nos hace caminar sobre todo nuestro mar de problemas que nosotros tenemos. Problemas de seguridad, problemas económicos, la canasta básica, problemas de estrés, de ansiedad. Tantos problemas por los que nosotros tenemos que caminar. Cuando nosotros parpadeamos y nos alejamos de la mirada de Cristo, nos hundimos. Pero Él nos da la mano. De ahí la importancia, pues, de que usted no parpadee, tenga fe y no se aleje de la mano de Cristo. Hoy tenemos un programa muy especial. Contamos con la presencia de un destacado doctor odontólogo con su especialidad en maxilofacial, doctor Miguel Mejía, y hablaremos. Doctor, buenos días. Antes, vamos a ir con nuestro patrocinador para que veamos el tema. Bueno, entonces, doctor Miguel Mejía, muchas gracias por estar con nosotros, por tomarse este tiempo, por agendarnos en su programa para poder compartir con nosotros el tema de emergencias maxilofaciales. Bienvenido, doctor. Muchas gracias por estar aquí.
2: Muy buenos días. Muy buenos días a todos los radioescuchas en redes, por la radio. Y gracias a ustedes por la invitación también. Bueno, hoy, como comentó, doctor, pues sí toca hablar de un tema bastante, pues que hay bastante tela de dónde cortar, que son las emergencias en el área de la cirugía oral y maxilofacial. Es un tema bastante complejo, bastante extenso, más que todo porque existe muchísimo desconocimiento desde que es definir, ¿verdad?, una emergencia a una urgencia, ¿verdad?, que son situaciones médicas, emergencia, que amenazan la vida, urgencia, cuando no, sin embargo, es una condición médica que le produce al paciente bastante malestar, bastante dolor, que obliga al paciente a buscar atención médica. Y aquí es donde viene lo importante, saber en qué momento buscar esa atención y qué profesional es el que debe de buscar. En este caso, las emergencias relacionadas a la cirugía maxilofacial.
0: Ayer que estudié el tema, veía pues de que dentro de emergencias en maxilofacial pues están las fracturas producto de accidentes. Accidente pues, número uno, en auto, en moto, o accidentes también de trauma físico por cuestión de agresiones personales. ¿Es frecuente esto, doctor? ¿Cuándo esto es una urgencia y cuándo es una emergencia?
2: Bueno, qué bueno que usted lo menciona. Es bastante frecuente los traumatismos faciales, ¿verdad? Los traumatismos faciales pues varían de gravedad a gravedad, desde un traumatismo nasal, por ejemplo, o sea, el niño estaba en la escuela, un pelotazo o accidentalmente golpeó con la cabeza del compañerito y ya pues va al hospital o va a alguna clínica de atención especializada con la nariz deformada hasta cierto punto. Una nariz que no deja de sangrar, una nariz que no deja de doler y que le impide la respiración. En este tipo de situaciones es que podríamos hablar de que podría estar amenazada la condición médica del paciente. De repente no la vida, pero sí la condición médica, y esto en un paciente pediátrico ya le podemos denominar una emergencia. Y pues bueno, como les comento, de traumatismos faciales o fracturas faciales para que caigamos más rápido en el término, pues tenemos desde una fractura nasal hasta un traumatismo secundario a algo muy frecuente que son los accidentes en motocicleta, accidentes vehiculares de tipo atropellamiento o que iba en el interior también de un automotor en movimiento. Y pues esto, pues hay que recordar que el cráneo, ¿verdad?, es una parte de nuestro cuerpo que se moviliza de acuerdo a la inercia o de acuerdo a la energía de cualquier traumatismo. ¿Por qué comento esto? En motos, en carros, lo primero en lesionarse es la cabeza siempre. Entonces, en este tipo de pacientes que nosotros tenemos traumatismos, por leve que sea, nosotros es nuestra obligación descartar cualquier tipo de fractura o cualquier tipo de traumatismo, sin importar la gravedad, en lo que es el cráneo, principalmente la cara.
0: Doctor, disculpe, hay una situación. El doctor Miguel Mejía, odontólogo, doctor en odontología, con una especialidad en cirugía maxilofacial, ¿verdad?
2: Sí.
0: Él es quien está con nosotros hoy. Ha tenido el tiempo, se ha tomado el tiempo de estar con nosotros. Es importante que usted, pues cualquier duda que tenga, pues aproveche la presencia de él aquí, pues. No va a ser esto de todos los días. Los sangrados, la intervención, de inmediato el proceso es controlar los sangrados, mantener la respiración. ¿Eso lo hace en un hospital los médicos o ya interviene directamente el doctor con la especialidad maxilofacial?
2: Eso va a depender mucho de la gravedad y del origen del traumatismo, ¿verdad? Siempre en traumatología llega a una clínica o de repente, vaya, regresando al ejemplo del niño en la escuela, de repente llega el niño a su salón de clases con un sangradito, lo que corresponde ahí es buscar atención médica sin importar el lugar, pero donde se le pueda controlar el sangrado, ¿verdad? Porque un sangrado siempre es prioridad. Es prioridad y de acuerdo a la prioridad en un manejo de emergencia, de las primeras cosas que hay que hacer, una, asegurarse que el paciente respire bien, y segundo, controlar el sangradito. Entonces, los sangrados, nosotros como cirujanos maxilofaciales, nosotros tenemos el entrenamiento, ¿verdad? Así como muchos médicos también, a poder controlar el sangrado sin importar, ya sea en una clínica ambulatoria o un centro especializado, pues, o en un área más controlada como es quirófano. Sin embargo, no siempre nos vamos a poder esperar hasta llegar a un quirófano o simplemente el caso no lo amerita. Es algo que se puede controlar de manera ambulatoria sin problema, pero, o sea, dando una atención muy pronta.
0: Me llamó muchísimo la atención, cosa que desconocía, tengo que ser honesto, a pesar de que trabajé tantos años en una emergencia, que hay traumas a nivel facial de que incluso ponen en riesgo el paso del aire. Eso es muy frecuente, doctor, en las intervenciones que usted realiza en nuestro país.
2: Sí, es muy frecuente. El ejemplo pues más común son los accidentes vehiculares, tipo motocicleta, ¿verdad? Muchas personas pues que no usan o no utilizan correctamente el casco de protección, o el casco de protección no tiene las debidas certificaciones o los requerimientos mínimos para soportar un impacto de alta energía. Entonces, cuando uno recibe un golpe, vamos a llamarlo así, o que impactamos contra el pavimento o contra alguna estructura inerte, como les decía anteriormente, el cráneo recibe gran parte de esa energía, y en el cráneo quien recibe más es la mandíbula también, porque es un hueso móvil. Entonces, este hueso intenta absorber toda esa energía, como amortiguar, vamos a llamarlo de una manera popular. Y pues, como todos en la vida, creo que alguien tiene que pagar los platos rotos, y generalmente el primero en pagarlo o es la nariz o es la mandíbula. Y cuando la mandíbula se fragmenta, se fractura en más de dos segmentos, la mandíbula internamente está agarradita de la lengua. Hay muchísimas inserciones musculares en esa zona. Entonces, la lengua, al no tener ese anclaje, se desplaza hacia posterior. Y creo yo que todos hemos escuchado que es lo que pasa cuando alguien se va, que se dice comúnmente, se va a tragar la lengua, dice uno, ¿verdad? Entonces, eso pasa, se comprime la vía aérea. Y son pacientes de alto riesgo de repente de ahogamiento, se compromete la vía aérea. Entonces, son pacientes que requieren atención de emergencia.
0: ¿Qué? ¿Qué situación es más difícil? Y doctor, aparte de las emergencias por trauma, aparte de existir las emergencias de las que usted mencionaba, también existen las infecciosas. ¿A qué se puede, por qué se puede producir una infección a nivel que se convierta en una emergencia para un cirujano maxilofacial?
2: Bueno, ya en las infecciones, pues abordamos otro tema muy, muy interesante. El más común son los terceros molares. Los terceros molares, ¿verdad? La verdad que hay un amplio rango de edad, ¿verdad? Yo les puedo decir fácilmente que yo he tenido pacientes con abscesos de origen dental, específicamente tercer molar, desde los 18 hasta los 50 años. O sea, es grandísimo el rango. Me encantaría poder decir que en pacientes jóvenes, pero no, la verdad que es muy, muy, muy extenso el rango. Y todo esto por un manejo inadecuado de lo que es pues la condición clínica de los terceros molares, de saber decidir o de ir al lugar correcto, donde nos pueden asesorar bien cuándo extraerlo, cómo extraerlo y con quién extraer lo que es un tercer molar. Vamos a ponernos en el escenario en el cual no se extrae el tercer molar, porque no me estaba molestando, entonces no me lo quise extraer, que es un escenario muy común. ¿Qué sucede en este tipo de casos? Cuando no nos instruyen de manera correcta cómo debemos higienizarnos la cavidad oral, específicamente en el área donde están los terceros molares, estos terceros molares son una bomba de tiempo, porque anatómicamente donde se ubican en la boca están en un punto donde se acumula muchísima comida, alias bacterias. ¿Qué es lo que sucede? No significa que el paciente no se lave los dientes, o que la pasta que use que está mala, o que el cepillo sea el incorrecto, no. Simplemente la zona donde anatómicamente está ubicado el tercer molar, o la cordal, como se llama, o como le dicen popularmente, es una zona de difícil manejo del aseo. Porque intentar introducir un cepillo dental hasta esa zona, a la gran mayoría de las personas, nos va a generar un reflejo de vómito. Entonces, eso hace más difícil la limpieza en esa zona. Y eso hace más propenso que muchos pacientes, en algún momento de su vida o de su adultez temprana, comience con algún tipo de sintomatología en los terceros molares. Y ahora bien, si esta sintomatología no se trata de manera oportuna y correcta, ahí es cuando comienzan los procesos infecciosos. Y un proceso infeccioso, llámese absceso, en esa zona se pueden ir para dos lados. O se van hacia abajo, hacia el cuello, o se van hacia adentro, por la vía aérea, por la garganta, vamos a llamarlo. Cualquiera de los dos es una zona muy delicada y en cualquiera de las dos nos va a comprimir lo que es la vía aérea, que es esencial para la vida. Entonces, cuando estos procesos infecciosos llegan a tal extensión, pues ahí es donde los pacientes comienzan con dificultad para hablar, dificultad para respirar, dolor al respirar, y eso ya es una situación de emergencia médica, ¿verdad? Que eso ahí sí que requiere atención hospitalaria urgente, de emergencia, mejor dicho, y son pacientes que de emergencia llegan a atención de emergencia, valga la redundancia, y en cuestión de minutos, horas, hay que pasar a quirófano, porque si no, estos pacientes, o sea, pueden fallecer.
0: Usted mencionó algo bien importante. ¿Cuándo, cómo y con quién atender el tercer molar? Eso lo vamos a ver después de nuestra primera pausa. Vamos con nuestros patrocinadores.

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5: Continuamos con El Médico y su Salud y tenemos recomendaciones importantes. 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Al 9520-2080 nos están escribiendo preguntas para el doctor Miguel Mejía, que dice: buenos días, doctores. Cuando como o muevo la mandíbula, me truena. ¿Eso es normal o requiere una consulta? Muchas gracias.
6: Bueno, los sonidos articulares, o como me comenta que truena la mandíbula, unos son normales, otros no, ¿verdad? Hay muchos factores que atenúan eso. Uno de ellos, pues, son los cambios propios articulares que tenemos al curso de la edad, ¿verdad? Que son totalmente normales. Sin embargo, nosotros como cirujanos maxilofaciales y también otras especialidades, podemos valorar la gravedad de los mismos. Y acorde a eso, valorar qué tan normales podrán ser, porque hay sonidos articulares, hay chasquidos, crepitaciones, hay muchísimos. Y pues estos hay que identificar cuál es la causa. Si no genera dolor y no impide de repente una función normal, no es algo seguramente que no va a ocupar mayor tratamiento. Ahora bien, si no genera dolor, no impide la función, pero el sonido persiste y tenemos un historial de pérdida de uno o más piezas dentales, sea cual sea, de preferencia, si hay que acudir al odontólogo o hay que acudir a un especialista en rehabilitación oral, porque esos sonidos articulares son como una posición de compensación o de acomodo de la articulación de la mandíbula. Entonces, no, en ese caso no sería normal, ¿verdad? Entonces habría que buscarla, identificar la causa y poderla tratar.
7: La paciente, doctor, nos está pidiendo su número telefónico de su clínica para agendar cita.
6: Sí, 3197-4146.
7: 3197-4146. ¿Qué horario de atención tiene usted en su clínica?
6: De 8 de la mañana a 5 de la tarde.
7: ¿De 8 a 5?
6: Sí.
7: ¿De lunes a viernes o de lunes a sábado?
6: De lunes a sábado. De lunes a sábado, domingo solamente emergencias.
5: ¿Solo por citas atiende?
6: Sí, solo por citas.
5: Doctor, tenemos otra comunicación con otra pregunta. Nos dice, hola, muy buenos días. Hace años empecé a tener sensación de oído tapado, luego dolor irradiado en la mejilla y la sien. Me extrajeron la muela del juicio, pero no mejoré. Me hicieron radiografía de ATM y tengo algo de desgaste. Cada vez que mastico, se me activa esa sensación. Y hasta en ocasiones me mareo. ¿Qué más me aconsejan hacer para buscar mejoría?
6: ¿Qué dijo la edad?
5: No nos dice la edad. Eso nada más. Voy a preguntarle.
6: Por favor. Sí, en este tipo de situaciones clínicas hay un factor muy importante que es la edad y también, ¿verdad? O sea, conocer el historial clínico completo. Porque tenemos trastornos médicos asociados a patologías articulares. Y estas enfermedades articulares producen cierto desgaste, que nosotros le llamamos pérdida de altura, en lo que es la altura de la mordida. Esta alteración en la altura nos ocasiona trastornos a la hora de la función, dolores cuando abrimos, cuando cerramos. Hay otras situaciones también que es el apretamiento nocturno, muchas veces se tiene que tratar eso. Y tratar lo que es la mordida. Inicialmente, para que la mordida, yo siempre les hago hincapié a los pacientes. Nosotros tenemos, 32 dientes permanentes, contando los terceros molares, 28 cuando ya no están, pero son 28 dientes que deben de encajar o deben de morder de manera simétrica y de manera pasiva. Nada de voy a morder más de un lado para que contactar del otro lado o voy a morder fuerte. No, es que tengo que morder con los dientes de adelante. No, eso no es una mordida pasiva, eso no es una mordida sana. La mordida, como les digo, pasiva y sana, los 28 dientes deben de caer solitos y deben de contactar todos al mismo tiempo. Nada de que el izquierdo, el derecho, no. Los 28 dientes deben de caer de manera pasiva. ¿Por qué es importante esto? Biológicamente, estos 28 dientes están hechos para soportar las cargas de manera compartida. Ni los dientes de enfrente tienen que aguantar más, ni las muelas deben de aguantar más. No, doctor, pero es que me dicen a mí, no, pero es que yo tengo fuerza en las muelas. Sí, pero los dientes de enfrente, los caninos, los incisivos laterales, los incisivos centrales, los premolares, tienen su función biológica, vamos a llamarla así. Entonces, es importante que nosotros respetemos esa función y pues que conservemos esa función. Si conservamos esa función, ni un diente debería dar malestar, ¿verdad? Porque vamos a morder de manera natural, pues.
5: Doctor, nos comparte el oyente que tiene 47 años y que también se está tratando por bruxismo.
6: Sí, bueno, ahí un detalle muy importante que les comentaba. El bruxismo es el apretamiento nocturno. Apretamiento nocturno o diurno, ¿verdad? Cuando es también por la mañana. Hay que identificar primero, ¿verdad?, clínicamente cuál es la causa de ese apretamiento y se debe de tratar. Una vez tratado el bruxismo, hay que tratar la altura de la mordida, ¿verdad? Porque ni uno se debe tratar solo, sin el otro, ¿verdad? De tratamientos para el bruxismo hay muchos, ¿verdad? Hay muchos, van desde placas miorrelajantes, no sé, toxinas botulínicas, rehabilitaciones de repente revisar todas las prótesis, ya sea removibles, fijas, que se puedan tener. Todo eso, regresando al anterior que les comentaba, para llevar a la mordida a un punto en el cual nuestra mordida sea pasiva, ¿verdad? Y no tengamos una mordida traumática o una mordida forzada, porque eso nos va a aumentar todos los problemas. Entonces, bueno, regresando al caso del paciente, sí sería importante que clínicamente evaluar al paciente para poder identificar primero la causa del bruxismo. Y ya luego de identificar y tratar el bruxismo, pues ahí sí, por consiguiente, van a ir mejorando todos los síntomas que el paciente comenta, que cuando aprieta, que cuando muerde, etcétera.
7: Bueno, doctor, le saluda el doctor Ramón Jeffrey Maradiaga. También Yoli Chávez lo está viendo desde España.
6: Saludos.
7: Y recuerde usted, el teléfono del doctor es para su cita el 3197-4146. Doctor, habíamos quedado. ¿Cuándo, dónde, cómo y con quién se trata el tercer molar?
6: Bueno, el tercer molar, vamos a llamarlo también cordal, ¿verdad? Porque es el nombre más popular, ¿verdad? Muela del juicio, cordal. El tercer molar o cordal lo debe de tratar el cirujano maxilofacial. Porque el cirujano maxilofacial es el que ostenta la especialidad de la odontología para poder tratar quirúrgicamente, patológicamente, o sea, en caso de que tenga alguna enfermedad asociada, llámese quiste, llámese tumor, llámese proceso infeccioso. Y es quien puede resolver cualquier eventualidad que transcurra en el procedimiento quirúrgico del tercer molar. Porque creo yo que solo es que nos aproximemos a cualquier persona y todos hemos escuchado en nuestro círculo cercano de historias con las extracciones de los terceros molares, con las cirugías de cordales que se le llaman, ¿verdad? No es un procedimiento sencillo, no es un procedimiento el cual todos los odontólogos tengan entrenamiento, ¿verdad? De repente hay odontólogos generales que pueden tener experiencia.
7: Han aprendido en el camino.
6: Que pueden tener experiencia hasta cierto grado de complejidad. Sin embargo, los terceros molares, así como muchas cosas en cirugía, ¿verdad?, son muy impredecibles. Son muy impredecibles y cuando este procedimiento quirúrgico se sale de su cauce, por decirlo de una manera, pues ahí es cuando tenemos las complicaciones y las complicaciones son esos eventos, ¿verdad?, que todos escuchamos de muchas personas, de que, doctor, me tuvieron 3-4 horas con la boca abierta, doctor, me dolió, doctor, fue la peor experiencia de mi vida. Y ahorita que menciono eso, sí quiero, o sea, mencionarles y recalcarles que un procedimiento de tercer molar, una cirugía de cordal, no debe de ser un procedimiento doloroso. No debe de ser un procedimiento que demore más de una hora. No debe de ser un procedimiento que debe ser traumático. Porque yo como cirujano, pues he visto muchísimas situaciones, complicaciones transquirúrgicas que en la cirugía se complican, se alargó la cirugía, terminó siendo una cirugía de 5 o 6 horas. Una cirugía no debe de durar eso, ¿verdad? O sea, una cirugía de tercer molar en las manos correctas debe de durar 40 minutos, una hora. Una hora 10 por mucho, pero más de eso no.
7: Doctor, disculpe, ¿la extracción de la muela del juicio lo puede hacer el cirujano maxilofacial solo o requiere también de un ayuda extra? Es decir, anestesiólogo, otro técnico, etcétera, etcétera.
6: Bueno, como dije anteriormente, hay muchas complejidades, ¿verdad? Hay muchas complejidades. Y hay un, yo lo llamo como menos del 5% de los terceros molares, que este 5% generalmente está asociado a quistes, tumores, procesos infecciosos de alta gravedad o pacientes con sistémicamente comprometidos. En este 5%, nosotros los cirujanos, al menos yo, bueno, mi persona, muchas veces calificamos que esos casos es más prudente manejarlos bajo sedación. Pero es una sedación que es asistida por un médico especialista en anestesiología, ¿verdad? Y eso, como les comento, es la minoría y son casos muy puntuales por un grado de complejidad muy elevado y son cirugías que, para que me entiendan, son cirugías que en un paciente despierto van a ser cirugías muy traumáticas, muy dolorosas. Entonces, para no exponer al paciente a una experiencia desagradable, pues se hace el procedimiento bajo sedación. Y para el paciente, así como muchos procedimientos con anestesiólogo, para el paciente es un parpadeo.
7: Doctor Miguel Mejía, ¿cómo se diagnostica o cómo se sabe ese 5% y el 95%? ¿Cómo usted lo determina?
6: El primero es una radiografía panorámica. La radiografía panorámica para nosotros es el pilar fundamental, ¿verdad? Para el diagnóstico inicial.
7: ¿En qué momento uno debe realizarse una radiografía panorámica? ¿Es necesario ya desde la primera consulta con un odontólogo tener para ya saber qué tenemos ya ahí en la boca?
6: Hoy en día por la incidencia de muchísimas, ya sea malposiciones dentales, lesiones patológicas asociadas a terceros molares o a cualquier pieza, yo recomiendo, y esto lo digo de una manera muy general, todo paciente mayor de 14 años que se haga una radiografía panorámica. Sea cual sea la edad, sea cual sea el historial que tenga, y si ya se la hizo en algún momento, repítasela cada 5 o 8 años. Siempre es importante, siempre es importante. Porque hay muchísimas patologías que no significa de que, no quiero tampoco asustar a la gente de que no, que estaba bien con mi panorámica a los 20 años y ahorita que tengo 35 me va a parecer algo. No, pero muchas veces nosotros podemos tener, vaya, sin irnos a lo más trágico, a lo más grave, ¿verdad? Podré tener un puentecito, una prótesis que me hice hace 10 años, que me hizo una endodoncia. Muchas veces endodoncias, prótesis, tienen su vida útil, ¿verdad? Y de repente si me la traté cuando tenía 21 años y ya tengo 42, esa vida útil va a llegar al final. ¿Y qué es lo que pasa? Si no diagnosticamos a tiempo todos esos tratamientos dentales, también pueden terminar en un absceso, también pueden terminar en una situación que ponga en riesgo la condición médica, ¿verdad? O sea, porque tampoco es como les digo, o sea, no quiero que se me preocupe, o sea, toda la audiencia, ¿verdad?, de los terceros molares y que los terceros molares es una cuestión, o sea, que todos nos tenemos que poner trágicos, ¿no? O sea, los terceros molares es un componente de tanto, ¿verdad? Entonces es importante también revisarse mediante una radiografía panorámica, tratamientos de conductos, taponcitos que nos hicimos hace 10 años, las prótesis, si de repente se colocaron algún implante dental, es importante revisárselo de manera anual, ¿verdad? Para evitar cualquier complicación.
7: Doctor, usted habla dos consultas. Número uno es, aquí estamos 6 personas en esta cabina. Y de las 6 personas, 5 ya tuvieron experiencias con la tercer molar. Entonces es bastante frecuente la patología de la tercer molar.
6: Sí, muy frecuente. Muy, muy, muy frecuente.
7: Y la otra pregunta, ¿es una emergencia?
6: No siempre, pero cuando los casos no se manejan de manera correcta, es muy probable que sí llegue a ser una emergencia.
7: Termina en emergencia. Sí. Cuando no es atendido profesionalmente por la persona indicada,
6: sí,
7: termina en una emergencia.
6: Sí.
7: Finalmente lo terminan llamando usted.
6: Sí, sí, sí, o sea, ya sea en sector público, sector privado, la verdad que es muy, muy, muy común. O sea, creo yo que ahorita podemos irnos a la sala de emergencias del, no sé, del hospital escuela, y les puedo asegurar que hay ahorita unos, o sea, hoy lunes por la mañana, unos 5 pacientes esperando con un absceso dental. Un absceso de repente de, no precisamente un tercer molar, de un sí. molar inferior, de un premolar, de cualquier pieza dental que no se trató de manera correcta. O que lo vieron en X lugar y solo me le dieron antibiótico, pero no me le trataron la causa. O sea, no trataron bien el caso. Y son casos de que, pues, si no se tratan de manera correcta, o sea, no es de preguntar si se va a complicar o no. No, es cuándo se va a complicar. Porque son casos que van encaminados a una emergencia.
5: Tenemos más preguntas al 95-20-2080 para usted, doctor Miguel Mejía. Nos dice una señora de 68 años. Dice que ella a los 10 años se le empezaron a quebrar los dientes poco a poco. Y la pregunta que tiene ella es que ella es diabética y dice que si se puede sacar los dientes. Porque se le empezaron a quebrar a partir de los 10 años. De los 10.
6: Bueno, está bastante complejo. Bastante complejo porque ya ha pasado un poco de tiempo. Sin embargo, con la diabetes pasa algo muy particular, ¿verdad? Que la diabetes tiene mucha afectación a nivel del hueso, ya sea el hueso maxilar o hueso mandibular. Entonces, esa afectación hace que nuestros dientes no tengan un correcto soporte. Claro. No significa que todo diabético va a tener problemas en los huesos o que todo diabético se le van a caer los dientes, ¿verdad? Por decirlo de una manera de mayor gravedad, no, ¿verdad? La verdad que un paciente, ya sea diabético, hipertenso, paciente reumatológico, paciente con muchísimas enfermedades, si mantiene controles periódicos con su odontólogo correcto, no debería de tener problemas. Hoy en día, la tecnología, o sea, bueno, a nivel mundial, en este caso en odontología, nos permite conservar dientes que 20, 30 años antes, sin pensarlo, se extraían. Hoy en día se pueden conservar en boca 30 años más, hasta más tiempo. Y se pueden reponer en el caso de los implantes dentales. La verdad es que hay muchísimas opciones. O sea, hoy en día, extraer una pieza dental, creo que es el último caso, o sea, ¿verdad? Pero es en casos muy, muy remotos.
5: Más preguntas al 95-20-2080. Nos dicen, hola, muy buenos días. Yo uso prótesis flexibles, pero me aflojaron los dos dientes donde estaban enganchados. ¿Qué me recomienda, por favor?
6: Bueno, en el caso de las prótesis flexibles, es importante que quien las elabore sea un, o al menos en el caso de la paciente que consulta, que sea evaluada por un especialista en rehabilitación oral. Las prótesis flexibles son unas prótesis de que no tienen apoyo como tal, como un ganchito, como normalmente uno miraba una prótesis removible, ¿verdad? Estas prótesis muchas veces se apoyan en toda la estructura dental, de los dientes que están a la par del que se está reponiendo. ¿Qué pasa? Si este apoyo o estos contactos no fueron estudiados minuciosamente, entonces puede hacer una presión adicional en esos dientes. Entonces puede ocasionar esa movilidad y puede inestabilizar los dientes de la par. Es importante, como les comento, que sea evaluado por un especialista en rehabilitación oral o en prótesis bucal, para que evalúen que las dimensiones de la prótesis sean las correctas y lo otro, de que la mordida sea la correcta también. Porque muchas veces, o sea, poder establecer la mordida de un paciente no es cosa fácil. Es muy, muy, muy complejo y si nosotros a la hora de hacer una prótesis no determinamos una mordida correcta, entonces vamos a estar ocasionando movimientos anormales en esa prótesis.
7: Doctor, una consulta, dos consultas, sí. Nuevamente. ¿Cuándo extraerse la cordal? Número uno. Y número dos, hay una persona que nos está escribiendo de Siguatepec que dice, hace 4 días me sacaron la cordal. ¿Qué cuidado debe tener uno después de la extracción de la cordal?
6: Bueno, primero, ¿cuándo se debe extraer la cordal? Idealmente, en un mundo ideal, estaríamos hablando entre los 15 y los 18 años, ¿verdad? Porque en ese punto estamos hablando de un tercer molar que está en desarrollo. No tiene sus raíces completas, el hueso del paciente tiene condiciones propicias o más favorables para realizar un procedimiento quirúrgico. Se recupera más rápido, se desinflama más rápido.
7: Es hipótesis.
6: Eso le iba a decir, la divina juventud, la divina juventud. Sí. Entonces, se recuperan muchísimo mejor. Son pacientes que en 4 o 5 días están como que si nada pasó. Caso contrario, cuando ya uno está más grande. Uh-huh. Ya después de los 30 años... 30, 32 años, ya las recuperaciones no significa que son malas, pero son un poquito más tardadas, ¿verdad? Estoy hablando de que un paciente que se tardaría 6 días en recuperarse, 5 días, ¿verdad? O sea, un paciente que tengo que incapacitar yo, 4 días, 5 días, dependiendo del tipo de ocupación. La otra pregunta.
7: La otra pregunta es, ¿qué cuidado debe tener esta persona si ya se la extrajo hace 4 días?
6: Ok, bueno. Los cuidados son los siguientes. Siempre yo les digo a los pacientes, cuando uno le realiza un procedimiento quirúrgico de tercer molar, va a haber una inflamación, ¿verdad? Todo procedimiento quirúrgico conlleva un proceso inflamatorio bastante importante en las primeras 72 horas, llámese 3 días, ¿ok? Entonces es importante de que los pacientes sepan que en los primeros 3 días la inflamación

0: Pero al cuarto día no significa que la inflamación va, de repente va a desaparecer del todo. No, la inflamación comienza su curva de descenso. Entonces, es importante que para el cuarto día, la paciente que nos consulta se esté colocando compresas de calor. Por ejemplo, los primeros tres días se recomienda mucho hielito. A partir del cuarto al décimo día, se recomiendan colocarse compresas de calor en la mejilla del lugar intervenido durante 20 minutos. Descansa 2 horas, otros 20 minutos. Eso durante el día, desde el día 4 hasta el día número 10. Es importante también cuidarse con la dieta, evitar alimentos con migajas, alimentos de granos. Yo siempre les digo a mis pacientes, pan o derivados de pan, hay que evitarlos. Golosinas, bebidas carbonatadas, hay que evitarlos. Bebidas alcohólicas, hay que evitarlos. Porque pues todo este tipo de situaciones alimenticias pues me generan malestar local, porque tengo una herida en la boca, ¿verdad? Y aparte, otras me generan un poquito de retraso en lo que es la cicatrización. Y claro, importantísimo, abocarse ella a pegarse, a las indicaciones que le dio quien le realizó el procedimiento quirúrgico, porque es quien verdaderamente sabe qué es lo que aconteció. Y también apegarse a la medicación. Quiero pensar yo que el doctor que le hizo el procedimiento quirúrgico me le dio antibiótico, me le dio analgésico, me le dio un enjuague antiséptico para mantener limpia toda esa zona. Teniendo todo eso, la verdad que no debería haber ningún contratiempo en la recuperación.
1: 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También hay una pregunta, doctor Miguel, aquí al 95-20-20-80, que si lo maxilofacial tiene que ver en algo también con las cirugías estéticas.
0: Bueno, con la de la cirugía estética, pues es una pregunta muy, muy, muy interesante. Nosotros como cirujanos maxilofaciales, como parte de nuestra formación, tenemos entrenamiento en procedimientos estéticos, ¿verdad? En procedimientos estéticos, llámese bichectomía, liposucciones, mentos cervicales. Sin embargo, no todo procedimiento estético también, o sea, puede ser realizado por un cirujano maxilofacial, porque hay procedimientos que yo considero más prudente que sean realizados por un especialista en cirugía plástica, por ejemplo, ¿verdad? Sin embargo, no están establecidos, ¿verdad? ¿Cuál es, de repente, cuál puede ser un cirujano, cuál no, ¿verdad? En lo que es la estética, ¿verdad? Sin embargo, o sea, les comento esto, o sea, entrenamiento, todos los cirujanos maxilofaciales tienen para realizar procedimientos de estética.
2: Bueno. 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Doctor, usted me contaba de que usted sale al interior del país debido a la poca cantidad de especialistas en maxilofacial que existen en nuestro país. ¿Qué lugares visita? Porque hay gente que me está pidiendo a quién le recomienda en Cortés, digamos, a quién le recomienda en Dalí, en Choluteca. ¿Qué lugares usted visita y cómo es el trámite para que usted asista a esas clínicas?
0: Sí, bueno, como comentaba.
2: ¿O a esas ciudades?
0: Sí, la verdad, habemos muy pocos cirujanos en el país y pues, como tal me toca movilizarse. Bueno, yo me movilizo a la ciudad de Puerto Cortés, San Pedro Sula, Progreso, Taulabé, la ciudad de Choluteca, Pespire, Danlí. Y pues bueno, yo con todo gusto, o sea, puedo evaluar casos, ¿verdad? Pacientes que requieran de mis servicios. Solamente me tendrían que escribir por WhatsApp y escribir.

0: vivirme, comentarme su caso y así yo poder programar, ¿verdad? Porque no viajo todas las semanas, ¿verdad? O sea,
1: ni todos los días.
0: Ni todos los días, ajá. Entonces yo me organizo, ¿verdad? Trato de que a todas estas ciudades que comenté, organizar mis tiempos, así yo viajar una o dos veces al mes a todos estos lugares. Y pues igual operar pacientes y yo les doy el seguimiento y todo, ¿verdad? O sea, yo trabajo con muchas muchos consultorios en esas ciudades, ¿verdad? En los cuales a todos los pacientes pues se le da su atención de manera oportuna y correcta, ¿verdad? Y pues bueno, me pueden escribir y así podemos ir coordinando lo que se requiera.
1: Se le escribe al 3197-4146.
0: Así es.
1: Entonces, la tecnología ahora lo permite. ¿Se pueden hacer consultas virtuales?
0: Sí.
1: También a través de ese teléfono, 3197-4146.
0: Sí, sí, sí, sí. Me escriben y con gusto podemos coordinar.
1: Doctor Miguel Mejía, el tiempo es el tiempo. Bueno, ya estamos en agosto. Sus palabras finales por hoy, doctor, y le agradezco profundamente. Vamos a quedar mal con muchas personas que siguen escribiendo, pero por cuestión de tiempo. Doctor, muchas gracias por haber estado con nosotros. Sus palabras finales por el día de hoy.
0: Bueno, muchas gracias a ustedes igual por la invitación. Igual muchas gracias a todas las personas que pudieron escuchar. Este es un tema bastante, bastante extenso, ¿verdad? La cirugía maxilofacial, creo que nos podemos estar todo un mes aquí hablando de un tema distinto y aún así no vamos a abarcar. Es una especialidad quirúrgica, la verdad, de un grado de complejidad importante. Y pues bueno, solo me queda motivar a las personas, ¿verdad? De que uno, con las radiografías panorámicas, los que les comentaba, ¿verdad? Que todo paciente mayor de 14, 15 años, que se haga una radiografía panorámica y que se le envíe a su odontólogo de cabecera para que evalúe, ¿verdad? Cualquier patología que puedan tener, ¿verdad? Y con patología me refiero dientes que estén donde no se debe, dientes que estén de forma que no se debe, que estén en una posición incorrecta, que la mordida esté incorrecta, muchísimas eventualidades que se pueden dar, prótesis que no queden bien, etcétera. Es importante evaluarse con el odontólogo de cabecera y pues el odontólogo de cabecera, pues referir a la especialidad que corresponda, ¿verdad? Porque aquí el trabajo que yo hago no solamente es solamente yo como cirujano maxilofacial, sino yo también trabajo en conjunto con muchísimos especialistas en endodoncia, en rehabilitación oral, periodoncistas, odontopediatras, ortodoncistas, ¿verdad? Y todo con el objetivo pues de darle la mejor atención al paciente, de darle una atención completa, un tratamiento integral, pues, porque yo como cirujano maxilofacial, tampoco es que, como se dice ahí en la calle, uno no se las sabe todas tampoco. O sea, uno siempre nos tenemos que apoyar con otras ramas, incluso del área de la medicina. O sea, muchos colegas, o sea, que trabajamos muy cercanos, de repente médicos internistas, reumatólogos, ¿verdad? Que trabajamos muy de cerca con los pacientes. Inicialmente que comenzamos hablando de los pacientes con traumatismos, nosotros trabajamos de la mano con traumatólogos y ortopedas, con cirujanos plásticos, con otorrinos, ¿verdad? Porque los casos son multidisciplinarios, pues, y lo importante aquí no es como que venir y pretender ser dueño de la verdad o algo así, no, simplemente darle la mejor atención al paciente y trabajar en equipo.
1: Muchas gracias, doctor. 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Usted ahí puede hacer su cita, haga sus consultas, a qué clínicas él va, a San Pedro Sula, a Cortés, a los lugares que él mencionó o los lugares que estén en el corredor, pues, por donde él viaja. A todos muchas gracias, que tengan una semana esplendorosa. Mañana el tema será enfermedades ginecológicas. Nos vemos mañana, si Dios así lo quiere.
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19: Muy buenos días, bienvenidos a
5: Orientación Legal, gracias por estar con nosotros un día más. Ya estamos en 3 de agosto del año 2026. Bienvenidos todos. Les recuerdo cómo se puede comunicar con nosotros al 9520-2080, que es nuestro número de WhatsApp. Envíe sus preguntas. Y, por supuesto, también estamos en las redes sociales en directo. Estamos en Facebook. Nos encuentra como Orientación Legal. Nos encuentra también como Radio América. Y nos encuentra como en YouTube también como Radio América Honduras. Escriba sus preguntas, con mucho gusto pues estaremos dándoles lectura. Le quiero enviar un saludo a Carito, que nos comentó que este fin de semana ella junto a su esposo estuvieron en una peregrinación del Día de la Virgen de los Ángeles, y bueno, dice que caminaron 6 horas y andan cansaditos, pero que muy motivados y muy contentos. Así que les enviamos un saludo hasta Costa Rica a Alexander y Carito, y así a todos nuestros fieles radioescucha, fieles que nos ven en las redes sociales. Bienvenidos todos a Orientación Legal. Buenos días, abogado Carlos Alvarenga. ¿Qué tal ese inicio de semana?
9: Bien, bien. Siempre contento de estar aquí contigo y que con nuestra querida gente que está siempre fiel, pendiente, nuestra amadísima radioaudiencia a nivel nacional, y también tenemos gente que nos contacta desde México, Estados Unidos, España, Italia y no se diga de otros países de Centroamérica, ¿verdad? Como por ejemplo nuestra querida Carito, nuestra querida Ejada, que ya veo que es bastante creyente, y qué bueno que se consiguió un esposo igual, ¿verdad? Porque esas son las parejas que se mantienen y progresan, que estén en sintonía sobre todo en su fe y en su amor a Dios. Así que, pues, contento. Hoy el clima está bien fresco, pero bien rico en la sombra. Porque una vez usted se asoma al sol, ese sol como que le tiene odio a uno. O sea, lo abofetea, lo agarra latigazos. Pero bien, hay que agradecerle al Creador que tenemos esta estrella, que es la que realmente nos mantiene vivos, nos alimenta y, bueno, etcétera. Hoy, como todos los días, de lunes a jueves, porque el viernes tenemos a nuestra abogada favorita, la abogada Tania Silva, hablando de inmigración. Todos los días tenemos un pequeño bloque de educativo para que usted conozca las leyes del país, para que usted conozca también la terminología, los derechos y obligaciones que se establecen en nuestras leyes. Así que vamos con nuestro patrocinador para... ¿Todavía no?
5: No, vamos al tema del día, sí.
9: Okay, vamos perfecto. Al tema del día. Vamos al tema del día.
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9: Bueno, hoy vamos a hablar del matrimonio de hecho o unión de hecho. Acá en nuestra legislación se conoce como unión de hecho. El matrimonio de hecho, pues se conoce en otras partes, pero ya con eso, utilizando esa terminología, yo ya le doy a usted una idea de qué es lo que vamos a hablar. Lo que sucede con esta unión de hecho es que, y sobre todo en aquellos casos de los varones que son reacios a casarse o que son bien picaflor y tienen diferentes uniones así, uniones libres, y hacen pues de las suyas, hacen y deshacen y se ven afectados, las parejas que han tenido más tiempo con ellos o con los que han hecho más bienes y sobre todo los hijos habidos en esa relación. Entonces es necesario que usted sepa como mujer, también en los pocos casos en los que sea que la cocolina es la mujer, entonces que usted tiene derecho y puede acceder mediante la ley, mediante el Código de Familia, a solicitar que se declare esa unión. Precisamente ese amor que lo ha unido a usted durante tiempo, el deseo, la pasión, lo que sea, pero que esa relación se pueda constituir pues como un matrimonio. Incluso en contra de la voluntad de la persona que es reacia a casarse o que por intereses propios no quiere casarse, ¿verdad? La existencia de la unión de hecho entre un hombre y una mujer que tienen capacidad obviamente para contraerla, es decir, uno no ha sido el tutor de ella, no son parientes dentro del cuarto grado de afinidad o segundo de de consanguinidad y segundo de afinidad, etcétera. Por lo tanto, tienen los requisitos, ¿verdad? Y que se establezca que hay una unión singular, o sea, entre ellos, no hay más relaciones, y estable, o sea, que tiene que haber habido varios años para que se hayan consolidado como pareja, este se puede declarar, puede ser reconocida por la autoridad judicial como una unión válida, como un matrimonio, así de sencillo. Cuando la unión, de hecho, dice establecida, no fuere singular porque uno de los dos estaba unido en matrimonio anterior, es decir, que todavía existe ese matrimonio, que sigue inscrito en el Registro Nacional de las Personas, la unión, de hecho, surtirá plenos efectos legales en favor de la persona, oiga, que hubiera actuado de buena fe. Es decir, de que si este macho que no quiere casarse sabe que no lo hace porque tiene una unión legal, o sea, un matrimonio civil ya realizado y debidamente registrado. Pero la otra persona, la mujer que lo hizo de buena fe, se unió con él, que le creyó que era soltero, virgen, puro, casto, pero se unió con él y tuvieron una vida en común, esa persona que actuó de buena fe, a esa persona sí van a surtirle los efectos legales, como los que habíamos mencionado, ¿verdad? Para los hijos, para la repartición de los bienes, para la cuota de alimentos, etcétera. Pero no para el sinvergüencita que cayó, que ocultó el hecho de estar casado. Todo esto pues establece con mediante prueba, incluso hasta la testifical, que él haya dicho, no, si yo soy soltero, no, si yo no estoy casado, etcétera, ¿verdad? Y obviamente esto beneficia sobre todo a los hijos, ¿verdad? Aunque un hijo reconocido, aunque sea en una unión que no está legalizada, pues igual siempre va a tener derecho por la frase aquella que hemos repetido muchas veces, el interés superior del menor. Esta unión de hecho puede ser declarada por un notario o por el alcalde municipal, ¿verdad? Los requisitos básicos o la información básica es que se sepa la fecha en la que inició esa unión. Si los dos están de acuerdo, y por cierto, es ridículo que si los dos estén de acuerdo no realicen un matrimonio con todas las cabales, ¿verdad? Entonces la unión de hecho, así como lo estamos planteando, beneficia exclusivamente a aquella pareja que en la unión ha actuado de buena fe. También, aparte de la fecha en que inició la unión, tiene que establecerse cuáles son los hijos que se han procreado durante esa unión, ¿verdad? Y también si a ambos o a alguno de los interesados tuvieran hijos de otra unión o matrimonio precedente. Finalmente, hay que establecer en esa información que se le otorga al alcalde o al alcalde o al notario, es si han habido bienes adquiridos durante la vida en común. Eso es importante porque en eso estamos hablando del régimen patrimonial, cómo se van a dividir los bienes obtenidos cuando, al final de cuentas, esto se resuelva en un divorcio, ¿verdad? Entonces, esto es lo único en lo cual se requerirá, aparte de las partidas de nacimiento, ¿verdad? No tener un impedimento físico, etcétera, ¿verdad? Puede reconocerlo, como ya se ha dicho, una sola de las partes. Puede solicitarlo una sola de las partes, ¿va? Pero mire que la ley todavía le favorece aún más a esa persona que actuando de buena fe ya no puede hacerlo y citar a su pareja porque esta murió. Entonces, ¿cómo se va a hacer ahí, abogado? Pues la ley aquí dice que en caso de fallecimiento la demanda se entablará contra los herederos de aquel, obviamente, que no quería casarse, o aquel que estaba casado ya y no se lo había dicho. Y en defecto de estos, contra el pariente o parientes más próximos del fallecido. Por eso es mejor hacerlo en vida de la persona que no se quiere casar, porque si no, ya después se complica. Pero por A, B o C circunstancias no se logra proceder a la demanda de unión de hecho, mientras esté en viva el necio que no se quiere casar, usted puede hacerlo como lo acabo de mencionar, ¿verdad? Lo que sucede a continuación es importante que usted lo tenga en cuenta, ¿verdad? Esta acción judicial, este derecho que le da la ley para poder acudir a los tribunales, tiene que realizarse antes de que transcurra un año de fallecida la persona. A partir de la fecha en que haya cesado la unión también, o haya ocurrido la muerte del otro conviviente. O sea, aclaro la situación. Si la unión de hecho termina porque se va el fulano, ¿verdad?, así como es de picaflor, o porque murió, solo tiene un año para solicitarla. Obviamente que mientras dure la unión, no hay problema, ¿verdad? Entonces, lo que sí tienen que tener es al menos 2 años de estar en esa unión, ¿verdad? Perdón, son 3 años. Para que la unión de hecho pueda ser formalizada, es necesario que las personas hayan hecho vida en común por un lapso continuo no menor de 3 años. O sea que si una de las de ellos se fue al país, tendrían que no podría contar ese tiempo en que la persona está ausente. Bueno, esto ha sido el tema de hoy, el tema de educación legal de hoy. Amiga querida, que he estado tan callada, ¿qué te pasó este fin de semana? ¿Todo bien?
5: No, nada, todo bien.
9: Ah, bueno, entonces tú dices.
5: Vamos a mensajes, ya volvemos.
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12: La justicia sobre la fuerza es la impotencia. La fuerza sin justicia es tiranía. Blaise Pascal, científico, filósofo y escritor francés.
13: Corte Suprema de Justicia, Juzgado de Letras de la Sección Judicial de La Ceiba. Comunicación edictal. La infrascrita secretaria adjunta del Juzgado de Letras de la Sección Judicial de La Ceiba, Departamento de Atlántida, al público en general y para los efectos de ley, hace saber que la abogada Cintia Melisa Ordóñez Santos, en su condición de apoderada procesal de la sociedad mercantil denominada Banco América Central Honduras, S.A., ha promovido demanda directa contra el bien inmueble hipotecado contra el señor Josué David Acosta Bustillo, demanda registrada bajo el número 0101-2025-36-3, según el libro de entrada de este tribunal, que en fecha 14 de febrero del año 2025 se dictó mandamiento de ejecución ordenada requerir de pago al señor Josué David Acosta Bustillo para el pago de la cantidad de 494,743 lempiras con 17 centavos más interés y costas del juicio, y en virtud que ha sido buscado y no encontrado en el domicilio fijado en el libelo de demanda tal como consta en el expediente de mérito, se autorizó la comunicación edictal para la imposibilidad de localizarlo y en cumplimiento a lo ordenado en la resolución precitada, en consecuencia requiérase mediante comunicación edictal al señor Josué David Acosta Bustillo para el pago de la cantidad de 494,743 lempiras con 17 centavos más intereses y costas del juicio, haciéndole saber que puede formular oposición por escrito alegando los motivos establecidos en la ley misma, que podría realizarse hasta con anterioridad a la convocatoria a subasta, bajo la advertencia de que si no paga el acto, no presenta oposición, se procederá a la subasta del bien inmueble dado en garantía. Hágase las publicaciones de la ley correspondiente de la comunicación edictal en un diario impreso y en una radiodifusora, en ambos casos con cobertura nacional, por 3 veces con intervalo de 10 días. La Ceiba, Departamento de Atlántida, a los 8 días del mes de junio del año 2026. Firma y sello, abogada Ana María Murillo Cano, secretaria adjunta. La publicación deberá de hacerse en periódico de mayor circulación en el litoral, en letra número 12.
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19: Publicación por edictos. La infrascrita secretaria del Juzgado de Letras Unificado Seccional Judicial del Departamento de Santa Bárbara al público en general y a los demandados, la sociedad mercantil denominada Empresa Constructora Grupo Surco SDRL, representada por el señor Julio César Maldonado Hernández como deudor principal y el señor Candelario Reyes García, conocido también como Candelario Reyes, para los efectos de ley, hace saber que esta secretaría está instruida con el fin de publicar por medio de edictos el auto que literalmente dice Juzgado de Letras Unificado Seccional Judicial de Santa Bárbara a los 18 días del mes de mayo del año 2026, en fecha 15 de mayo del año 2026, compareció la abogada Ángela María Márquez García en su condición de apoderada legal del Banco Nacional de Desarrollo Agrícola Banadesa en contra de la sociedad mercantil denominada Empresa Constructora Grupo Surco SDRL, presentada por el señor Julio César Maldonado Hernández, deudor principal, y contra el señor Candelario Reyes García, conocido también como Candelario Reyes, en su condición de personal y como garante hipotecario, solicitando suspensión de audiencia de subasta y solicitando nueva audiencia de subasta del bien inmueble hipotecado para el día martes 18 de agosto del año 2026 a las 11 de la mañana, un lote ubicado en el sitio denominado Hato Viejo y Pozas, en la ciudad de Santa Bárbara, departamento de Santa Bárbara, con el área de 32.438.40 metros cuadrados, equivalentes a 46.525.10, el que tiene las medidas y colindancias siguientes. Al norte mide 270 varas, colinda con el camino real que conduce a la aldea de los Anices. Al sur mide 120 varas, colinda con la propiedad del señor Alejandro Pineda Pineda. Al este mide 286 varas, colinda con la propiedad de los señores Miguel Castellanos y Lorenzo Troches. Y al oeste mide 250 varas, colinda con la propiedad del señor Julián Rivera, inscrito en su domicilio a favor bajo el asiento número 17 del tomo 277. Del libro de registro de la propiedad de hipotecas y anotaciones preventivas del registro de la propiedad de inmueble mercantil de la ciudad de Santa Bárbara, departamento de Santa Bárbara, la que deberá publicar por medio de avisos que se fijarán en el local de este juzgado, además en un extracto en un periódico de mayor circulación nacional antes de la misma indicación a los anuncios de la fecha de celebración de la subasta, lugar y hora de la celebración y además requisitos para los avisos establecidos en el artículo número 97 del Código Procesal Civil. Asimismo, notifíquese la presente convocatoria de subasta con un mínimo de 20 días antes de su celebración al juicio. Señor Julio César Maldonado Hernández, en su condición de representante legal de la empresa constructora de Grupo Surco SDRL, como deudor principal al señor Candelario Reyes García, conocido también como Candelario Reyes, como garante hipotecario por medio de edictos para que puedan comparecer a la misma, artículo 115 numeral 4, 136, 193 número 2 inciso A, 198, 846 y 907 del Código Procesal Civil. Notifíquese, firma y sello, abogado Juan de Dios Mondragón Barahona, juez de letras del Juzgado de Letras Unificado Seccional Judicial Santa Bárbara, firma y sello, abogado Alan Fernando Interiano Caballero, secretario, Juzgado de Letras Unificado Sección Judicial Santa Bárbara, Santa Bárbara, Santa Bárbara, 21 de mayo del año 2026, firma y sello, abogada Jacqueline Dinora Fuentes Licona, secretaria, Juzgado de Letras Unificado Sección Judicial Santa Bárbara.
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5: Continuamos con Orientación Legal. Muchísimas gracias a todos por la fidelidad de su sintonía. Recuerde enviar sus preguntas al 95-2020-80. Le damos lectura a la primera comunicación que nos llegó en esta mañana y dice así. Buen día, Orientación Legal. Estimado abogado y Gladys, bendiciones. Escucho el programa hace varios años. He aprendido varias cosas. ¿Cómo sacar a un niño menor de edad de Honduras si no tiene todos los requisitos? En mi familia hay un niño que viajará a otro país. Él tiene 11 años. La mamá hace 9 años se fue. Ella hoy quiere llevarlo. El papá sin ningún problema se lo presta, pero solo le pide que en la autorización cuánto tiempo quiere que esté el niño allá. Ella no quiere decirlo. Explique cuándo puede tener listo el documento de ese para salir del país en diciembre. O sea, ¿cuándo tiene que tener listo el documento si el niño va a salir en diciembre? El niño ya tiene el pasaporte. Ella dice que ya tiene listo todo en la agencia. en la agencia de viajes. Él viajará con una azafata. Muchas gracias.
9: Ay, qué bonito. A mí me tocó viajar una vez así, solito y bien chiquito. El problema es que yo no hablaba nada de inglés a puras señas. Le tocaba hablar con la azafata. Y como me veían chele, decían, este habla inglés, ¿verdad? Y de un solo me agarraban con la retahíla de frases y palabras y preguntas en inglés, ¿verdad? Yo solo me quedaba viendo así como que era huérfanito. No entender, don't speak English. Bueno, eso es una cuestión bastante fácil en el sentido que tiene un papá, el nene, que va a autorizar la salida. Oiga, una cosa que es importantísimo aquí como base para esta respuesta que le voy a dar es que la patria potestad se ejerce de consuno. Ambos tienen la patria potestad. Si el señor tiene registrado al niño, lo reconoció y está en el acta de nacimiento él como su papá, entonces no hay de otra. Los dos tienen que dar la autorización. Hago un avance más o amplío un poco más la respuesta cuando la ley esta especial del código de protección del código de la niñez y la adolescencia es la que la ley que establece claramente cuáles son las únicas razones para poder sacar a un menor de el país sin la autorización de uno de los progenitores, del que está necio, ¿verdad? Entonces, una es porque vaya a participar en cuestiones como de bandas representando a Honduras. Otra es porque haya que hacer una intervención médica urgente. Y otra es por cuestiones de educación, ¿verdad? Pero que todo se demuestre que va a ser para la mejoría del niño, para darle una vida mejor. Pero no hay otras. No hay otras. Es decir, porque se lo quiere llevar no es una razón. Por otras cuestiones tampoco, ¿verdad? Solo esas tres. Entonces, ¿por qué? La ley se ha quedado corta en ese sentido y lo que hace es simple y sencillamente perjudicar a los menores que no pueden tener una mejor vida, que no pueden ir a pasear, ¿vale? Los quiere llevar a darle unas vacaciones de lujo a algún parque bonito de diversión, parque temático. No pueden, o quiere que vaya a ver a alguna pariente que tiene años de no ver, tampoco. O sea, nada, solo esas tres. Por desgracia, nuestros diputados pasan en otras cosas y no se dan cuenta de las dificultades que pasan, sobre todo las madres solteras, en este tipo de situaciones y que afecta a los menores. Entonces, para aterrizar con respecto a la respuesta que usted está esperando, si el papá le está pidiendo una fecha, es decir, dígale que cuál es la fecha en la que usted va a estar afuera con el niño. O sea, el niño va a estar afuera, así de sencillo. Porque ¿qué es lo que sucede? Es un derecho de él a saberlo. Y lo otro es que si ese niño ya no regresa y lo dejan en un estatus de ilegalidad allá en otro país, en Estados Unidos, ¿verdad? El problema es doble. En primer lugar, porque ya eso sería un delito de sustracción de menores, porque el papá no está autorizándolo para que él vaya a residir, a vivir a otro país. Es un delito y es un delito grave, por muy linda que sea la vida que va a llevar allá. Y lo otro que pasaría es que si va en calidad de inmigrante, sin documentos, entonces en cualquier momento, más ahora como está la situación, le pueden caer encima y lo van a someter a una situación deplorable, encerrarlo en celdas como que son gallineros, acostados en el suelo, etcétera. Pero bien, eso ya es harina de otro costal. Entonces, si el papá, el progenitor, está pidiéndole que le diga cuál es la fecha, el periodo en que va a estar afuera, pues póngalo. Si se lo quiere llevar, olvídelo, porque usted se lo quiere llevar definitivamente, forget it, porque está cometiendo un delito. ¿Y cuánto está una autorización de estas? Eso está en un ratito, solo que tiene que llegar a firmar el papá. El papá es el que tiene que firmar la autorización para que vaya en el avión. Ahora, si la mamá está fuera del país y el niño va a ir solo, entonces tiene que tener la autorización de los dos, porque el niño tiene papá y mamá debidamente registrados. Entonces tiene que la mamá que está en Estados Unidos o en el país que esté, tiene que enviar también una autorización para que el niño pueda salir. Entonces, eso ya complica más un poco la cosa, pero más bien en el sentido de que tardaría un poco más el trámite, pero tienen suficiente tiempo porque de aquí a diciembre, aprovechando que estamos iniciando agosto, tienen 3 meses para hacer todo esto. Así que dele.
5: La siguiente comunicación al 95-20-20-80 dice: hola, saludos, buen día. Una consulta, estoy con mi pareja sin casarnos. Los dos trabajamos, pero queremos comprar un terreno y una casa. ¿Qué hago para que también estén a nombre de los dos, ya que no somos casados? Gracias y bendiciones. Él tiene 2 hijas, dice, aparte de bueno, 2 hijas.
9: Aparte. Ok, pues es una pregunta bastante fácil de responder, porque no tiene nada que ver que no estén casados con el hecho de que quieran comprar una propiedad, una casa o cualquier bien. Lo importante es que en el documento, en la escritura pública de compraventa, quede claramente que eso pertenece a los dos. Ahora, se suceden cosas que pasan en la vida, ¿verdad? Y que son indignantes, pero es por no hacer las cosas bien en un principio. A veces por pena, a veces también por miedo a la pareja que se vaya a sentir ofendido. Y a veces también por llevar la fiesta en paz. Pero muchas parejas compran un bien y compran a veces terreno, empezando desde cero a construirlo poquito a poco, con el esfuerzo de solo una de ambas partes. Y ponen para los cimientos, las paredes, el piso, el techo, fontanería, etcétera, porque solo una era la persona que podía. Pensando de que todo se iba a resolver bien, que iban a ser una pareja que iban a estar eternamente enamorados y unidos hasta que la muerte los separara. Pero no sucede así. Si ese bien está a nombre de los dos, o a veces lo pasan a nombre de la pareja que no ha aportado dinero, o si es de matrimonio, dentro de un matrimonio que construyen eso, entonces, no se lamente porque el hecho de que usted haya comprado algo dentro del matrimonio, como es la casa, y sobre todo en la que van a vivir, eso le va a quedar a la persona que quede en la casa. Y la ley, sobre todo, protege a la mujer y a los hijos para que se queden en la casa familiar. Ahora, en el caso suyo, para concretarle, porque a mí me gusta extenderme un poco, porque cuando hay una pregunta de algún tema en particular, hay algunas cosas que se pueden ampliar para que nuestra estimada radioaudiencia, que puede ser que no esté interesada precisamente en el problema que nos están planteando o en la duda de la cual quieren orientación legal, pero si amplío, puede ser que toque a esas personas que dicen: ah, va, esto no lo sabía, me llega, gracias, mi abogado de confianza. Entonces, ahora, para su caso en concreto, si ustedes no están casados, son particulares. Son como dos personas particulares que se van a poner de acuerdo en comprar una casa. Que quede claro que va a estar a nombre de los dos. Por favor, esa es nuestra orientación legal.
5: Usted está escuchando, como ya lo dijo el abogado, orientación legal a través de Radio América, diferentes frecuencias a nivel nacional y en las redes sociales. Quédese con nosotros, vamos a unos mensajes. Recuerde que son comunicaciones edictales, se están citando personas, así que preste mucha atención porque de repente...
9: ¿Lo están citando a usted?
5: Lo están citando a usted, a un conocido, entonces hay que prestar mucha atención a las siguientes comunicaciones edictales.
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20: Ser bueno es fácil. Lo difícil es ser justo. Víctor Hugo, novelista francés.
21: Corte Suprema de Justicia, Juzgado de Letras Seccional, República de Honduras, CA. Comunicación edictal. La infrascrita secretaria adjunta de Letras de la Sección Judicial de La Ceiba, Departamento de Atlántida, al público en general y para los efectos de ley, hace saber que en la demanda de ejecución hipotecaria promovida por el abogado Cintia Melisa Ordóñez Santos, en su condición de apoderado legal de Banco América Central Honduras, S.A., en contra de Sadrak David Diamond Cooper, se ha solicitado la publicación de edictos en virtud de desconocerse el paradero del ejecutado Sadrak David Diamond Cooper, debiéndose hacerse público el requerimiento de pago ordenado mediante auto motivado en su parte conducente, literalmente dice: Juzgado de Letras de la Sección Judicial de La Ceiba, Departamento de Atlántida, a los 26 días del mes de agosto del año 2025. Primero, revisados que fueron los presupuestos legales requeridos para la interposición de la demanda de ejecución hipotecaria. En consecuencia, admítase la misma y, como se pide por medio del receptor del despacho, requiérase personalmente en su domicilio al señor Sadrak David Diamond Cooper para que en el acto pague la cantidad de 5,022,655 lempiras con 70 centavos en concepto de capital, intereses y costas, debiendo entregarle copia de la demanda y de los documentos que se anexan a la misma, haciéndole saber que puede formular oposición por escrito, alegando los motivos establecidos en la ley, misma que podrá realizarse con anterioridad a la convocatoria a subasta, bajo la advertencia de que si no paga en el acto y no presenta oposición, se procederá a la subasta del bien dado en garantía. Segundo, en caso de no encontrarse a la parte ejecutada en el domicilio señalado por el actor, procédase a practicar el requerimiento mediante comunicación subsidiaria a través de cualquier empleado o familiar mayor de 14 años que se encuentre en ese lugar, debiendo el receptor entregar copia de la resolución o de la cédula al destinatario de esta. Entregar copias de la demanda y anexos. En esta diligencia se hará constar el nombre del destinatario de la comunicación, la fecha y la hora a la que fue buscada y no encontrada en su domicilio, así como el nombre de la persona que recibe la copia de la resolución o la cédula de su relación con el destinatario. Habilítese días y horas inhábiles para el solo efecto de requerimiento. Tercero, una vez cumplimentado el numeral anterior, se procederá a liberar atento mandamiento con las inserciones del caso al Instituto de la Propiedad de esta sección registral, a efecto de que deje constancia del requerimiento de pago efectuado a la parte ejecutada al señor Sadrak David Diamond Cooper sobre el inmueble hipotecado, debiéndose de describiéndose de señalar su inscripción en el mandamiento respectivo. Cuarto, cuando se haga constar la inscripción del requerimiento, líbrese atento mandamiento al Instituto de la Propiedad de esta sección registral, a efecto de que se extienda certificación en la que se especifique si la hipoteca o favor del ejecutante se halla subsistente y sin cancelar o las cancelaciones y o modificaciones que aparecen en el referido instituto. Expedición de certificación que se hará constar en el asiento principal, indicando fecha y procedimiento para el que se expide. Quinto, notifíquese, firma y sello, abogado José Adolfo Carranza Canales, juez de letras seccional, firma y sello, abogada Iris Araceli Mancía García, secretaria adjunta, haciéndosele del conocimiento a la demanda que las copias y los anexos de la demanda se encuentran a su disposición en la Secretaría del Juzgado de Letras de la Sección Judicial de La Ceiba, Atlántida. Por consiguiente, hágase las publicaciones de la ley correspondiente de la comunicación en un diario impreso y en una radiodifusora, en ambos casos de cobertura nacional, por 3 veces con intervalo de 10 días hábiles, librando los avisos con los requisitos de ley mismos que deberá fijarse en el local del tribunal, haciéndose la advertencia al ejecutante de que dicha publicación deberá ser publicada en letra legible tamaño A11. Observaciones. Se hace la advertencia a la parte demandante que no se aceptarán publicaciones que no hayan realizado el tamaño normal de fácil lectura. La Ceiba, Atlántida, 8 de junio del 2026. Firma y sello, abogada Iris Araceli Mancía García, secretaria adjunta.
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5: Bien, continuamos con Orientación Legal y le enviamos un saludo a Carito. Ya desde temprano le estábamos enviando, pero ella quiere que le hagamos un favor. Ya sabe usted que Carito tiene una gran familia y hoy está cumpliendo años. Una muchacha guapa de 23 años dice: Buenos días, abogado Ily Gladys. Quiero que me hagan el favor de saludarme a mi sobrina Cecia Vázquez, que está cumpliendo años el día de hoy. Que Dios me la bendiga siempre. Feliz 23 años. Bendiciones. Ella vive en Residencial Santa María, en Tegucigalpa. Bendiciones para ustedes. Ah, mire, pues vive cerca de una compañera de trabajo, ella. Bueno, es ir dónde, porque ahí van a ir a buscarla. No voy a decir quién, porque van a ir a buscarla. Y guapa la joven, que hoy está cumpliendo años. Felicidades. Y bueno, hasta nos mandó un poco de fotos aquí, Carito, en una sesión de fotos que se hizo. Ella se llama Cecia Vázquez. Feliz cumpleaños, Cecia. Bendiciones. Otra comunicación. Buenos días, abogado y licenciada Gladys. Nos casamos en 2012. Tengo una propiedad desde 2006 a mi nombre en Honduras. Hay otra propiedad que todo está a su nombre en Honduras. La construí yo, pero está a su nombre. Pero también tenemos otra propiedad aquí en el exterior. Al divorciarnos, ¿cómo quedan esos bienes? Gracias. Ya que dice que ella, mi esposa, que le dijo un abogado que tiene derecho de lo que yo ya tenía antes de casarnos.
9: Ah, mire, ese tema me da a mí la pauta para volver a hablar del régimen patrimonial o el régimen económico. Este régimen económico, también conocido como capitulaciones matrimoniales, es la que simple y sencillamente establecen cuál es el reglamento, las disposiciones que van a seguir con respecto al patrimonio en el momento en que se divorcien. Perdone que estaba mandando un mensaje a uno de los estimados radioescuchas que no me gusta dejarlos esperando mucho tiempo. Cuando una persona se casa, bueno, empecemos por el principio, como se dice, y no es en balde, no es una frase hueca o un error disparatado. Es simplemente cuando uno dice esa frase, empecemos por el principio, es que quiere decir, desarrollemos el tema ordenadamente. En primer lugar, todas las personas que aparecen como propietarios en una escritura pública de compraventa o de donación, que está debidamente registrada también en el Instituto de la Propiedad, en el Registro de Bienes Inmuebles, esas personas son las que se entienden, salvo prueba en contrario, salvo una nulidad declarada en sentencia definitiva por un juez y algunas otras situaciones, son las que se entienden y se reconocen, así es, se reconocen como propietarios, nada más. O sea, ahí no hay nada más que andar especulando. Ahora, ya centrándonos en el tema este del régimen económico en cuanto a qué bienes me pertenecen a mí y qué bienes le pertenecen solo a mi pareja cuando ya nos vamos a divorciar, eso depende. Está la de separación de bienes, que eso obviamente la misma palabra lo dice. Separación total de bienes. Ahora, está lo de los bienes mancomunados. En lo que es los bienes, todos los bienes que se vayan adquiriendo durante el matrimonio, pertenecen a ambos. Y están otro tipo de regímenes, que esos regímenes se resuelven a la hora de que se da el divorcio. Estos regímenes, lo que sucede es que dicen qué es de usted y qué es lo que la otra persona se va a llevar. Mire, estos regímenes se llaman sociedad ganancial. Este régimen, perdón, se llama sociedad ganancial. Este régimen, este régimen lo que contempla es que hay cuestiones que no van a entrar al patrimonio común. Por ejemplo, donaciones, por ejemplo, herencias. El sueldo que se gana por un trabajo, los honorarios que se ganan por una profesión, las cuestiones que necesita para ejercer su carrera y sobre todo su empresa, las que le generan dinero. Esas cosas son claramente fuera de este régimen patrimonial. Ahora, si de repente compra una casa, ojo, repito, si le donan una casa, por ejemplo, eso no entra ahí porque es totalmente fortuito, es totalmente gratuito, esa es la palabra, gratuito. Ahora, si de repente ya construyen algo juntos, entonces sí, ya eso pasa a formar parte. O sea, las cosas que se vayan comprando para el menaje familiar también forman parte ya de ambos, ¿verdad? Arte que compren, lujos que compren, todo eso al final de cuentas cuando es el divorcio se suma y se divide en partes iguales, con excepción de las cosas que le he mencionado. Y esta pregunta, al igual que nos lo han repetido un par de veces la semana pasada, me llevan a que el próximo lunes, por eso usted tiene que estar pendiente, desarrollemos este tema de qué se hace con las cosas, cómo se reparten las cosas que se adquirieron durante el matrimonio. Porque también las cosas con las que él ya venía, que ya era propietario antes, que están solo a su nombre, antes del matrimonio, tampoco entran en el patrimonio a la hora de distribuirse. Así ha sido nuestra orientación legal.
5: Bien. Bueno, agradecemos a todos la fidelidad de su sintonía. Como le decimos siempre, tenemos esas comunicaciones edictales que también son importantes que las escuchemos.
9: Sí, totalmente.
5: Son citaciones importantes también, bueno, hasta deslindes de terreno, muchas cosas
9: sí, sí.
5: importantes. Vamos a estas comunicaciones edictales y les pedimos que mañana ustedes se puedan comunicar con nosotros también al 95-20-2080 y se puedan conectar a través de las diferentes frecuencias de Radio América. Por hoy, abogado,
9: bueno,
5: nos vamos.
9: Sí, nos vemos y escuchamos el día de mañana.
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19: Poder Judicial Honduras, Corte Suprema de Justicia, Juzgado de Letras Departamental República de Honduras, Comunicación Edictal, Expediente 067-2023, Demanda de Pago. 30 de junio del 2025, la infrescrita secretaria del Juzgado de Letras Departamental de Roatán de Islas de la Bahía al público en general y para los efectos de ley hace saber que este Juzgado de Letras Departamental se encuentra el expediente de número 067-2022 con tentativo en la demanda de ejecución directa sobre bienes hipotecados promovida por la señora Claudia Marcela Franco López en su condición de apoderada judicial delegada de la Sociedad Mercantil Banco da Vivienda Sociedad Anónima en contra del señor Roney de Jesús Fino Matute. Se encuentra en auto de fecha 24 de julio del año 2024, parte dispositiva. Este juzgado de letras departamental de Islas de la Bahía, en aplicación de los artículos 80, 821, 90 y 321 de la Constitución de la República, 146 del Código Procesal Civil, resuelve 1. Admitir el trámite, el escrito que antecede, agréguese a sus antecedentes. 2. Ordénese libre en las comunicaciones edictal a fin de que se requiera de pago al señor Roney de Jesús Fino Matute, en su condición de deudor principal, que hay una demanda de ejecución de título extrajudicial promovida en su contra y en virtud de ignorarse a su domicilio actual. 3. Libérese atenta comunicación edictal, la cual serán a costa del solicitante. 4. Que la secretaria del despacho notifique a la apoderada legal de la parte demandante la presente resolución. Todo lo cual sin perjuicio, además de las pruebas que se soliciten en el decurso de la sustanciación de la petición que resuelve. Cúmplase y notifíquese. Ordena a la secretaria del despacho proceda a notificar la presente resolución, haciéndole saber a las partes que contra la misma cabe el recurso de apelación. Redacto la presente sentencia el abogado Alan Joel Urbina García. Sello y firma ASOG. Alan Joel Urbina García. Sello y firma Beril Belinda Boden, secretaria. 30 de junio del 2025. Beril Belinda Boden, secretaria.
20: El respeto al derecho ajeno es la paz. Benito Juárez, político mexicano.

Poder Judicial de Honduras. Juzgado de Letras de Familia de Francisco Morazán. Aviso edictal 0801-2023-03537. El infraescrito secretario adjunto del Juzgado de Letras de Familia del Departamento de Francisco Morazán al señor Selvin

0: López Varela contra el señor Selvin José Gámez García. Segundo, en consecuencia suspende el ejercicio de la patria potestad que ejerce el señor Selvin José Gámez García sobre su menor hijo Ian José Gámez López, ejerciéndola únicamente la señora Stephanie Daniela López Varela. Tercero, otorga a la señora Stephanie Daniela López Varela la guardia y cuidado del menor Ian José Gámez López, sin perjuicio del régimen de comunicación entre el menor y su padre, el señor Selvin José Gámez García. Asimismo, declara el derecho que tiene de recibir pensión alimenticia a su favor, obligación que recae en el señor Selvin José Gámez García, derecho del que gozará hasta que alcance la mayoría de edad y termine sus estudios superiores iniciados en su menor edad, siempre que obtenga buenos rendimientos. Cuarto, contra la presente resolución cabe el recurso de apelación, el que deberá interponerse ante este mismo juzgado dentro del plazo de 10 días contados desde el día siguiente a la notificación del presente resolución. Quinto, que si no se interpone recurso alguno contra el presente fallo, el mismo queda firme, se extiende mandamiento de la presente resolución al Registro Nacional de las Personas para su inscripción en la certificación de acta de nacimiento del menor Ian José Gámez López y se extiende la certificación a los interesados. Sin costas, notifíquese. Abogado Deris Hyde Padilla. Juez, abogada Daisy Ayala Ardón, secretaria por ley. Tegucigalpa, MDC, 30 días del mes de julio del año 2026. Firma y sello, abogada Daisy Ayala Ardón, secretario por ley.
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1: Juzgado de Letras de Familia del Departamento de Francisco Morazán, expediente 0801-2023-03190, juez 4, aviso. La infriscrita secretaria adjunta del Juzgado de Letras de Familia del Departamento de Francisco Morazán al público en general hace saber que en la demanda de divorcio contencioso y suspensión de patria de potestad por la vía del procedimiento no dispositivo promovida ante este despacho de justicia por la señora Elsie Belinda González Ortiz contra el señor José Elías Maradiaga Erazo, se procede por medio de la comunicación edictal a notificar la sentencia definitiva de la fecha 30 de abril del año 2026 en que su parte conducente dice, parte dispositiva, en consecuencia, este órgano jurisdiccional en el nombre del Estado de Honduras y en aplicación a los fundamentos de hecho y de derecho falla, primero, declarando con lugar, primero, con lugar, la demanda de divorcio y suspensión de patria de potestad por la vía del proceso abreviado no dispositivo promovida por la señora Elsie Belinda González Ortiz contra el señor José Elías Maradiaga Erazo, ambos de generales conocidas en el preámbulo de esta sentencia. Segundo, declara disuelto el vínculo matrimonial que une a los señores Elsie Belinda González Ortiz y José Elías Maradiaga Erazo, en el que contrajeron en el municipio del Distrito Central, Departamento de Francisco Morazán, en fecha de 5 de febrero del año 2009. Tercero, este tribunal le suspende el ejercicio de la patria de potestad sobre los menores José Elías Bayolet Belinda y Liam Leonardo, todos de apellido Maradiaga González, se ejercerá únicamente por su madre, señora Elsie Belinda González Ortiz. 2. La guarda y cuidado de los menores José Elías Bayolet Belinda y Liam Leonardo, todos de apellido Maradiaga González, será ejercida por la madre, señora Elsie Belinda González Ortiz. 3. El señor José Elías Maradiaga Erazo deberá aportar una pensión alimenticia a favor de los menores José Elías Bayolet Belinda y Lian Leonardo, todos de apellido Maradiaga González, que deberá percibir a través de su madre la señora Elsie Belinda González Ortiz. 5.

0: No hay pronunciamiento sobre la aportación de bienes en virtud de no haberse acreditado la existencia de los mismos en el presente juicio. Sexto, que contra la presente sentencia cabe el recurso de apelación, el cual deberá interponerse dentro de los 10 días siguientes a la notificación de la sentencia de mérito ante el juzgado que haya dictado la resolución que se impugne. Séptimo, manda que si no se interpone recurso, el mismo quede firme y se libre mandamiento judicial del mismo al señor registrador civil municipal Marcovia del departamento de Choluteca para que haga las anotaciones e inscripciones prevenidas por la ley bajo el acta de matrimonio número 0607-2008-00046 del folio 047, tomo 00039 del año 2008. Asimismo, en certificaciones de actas de nacimientos número 0607-2009-00377, folio 078 del tomo 00294 del año 2009, 0607-0213-00878 del folio 095 del tomo 00375 del año 2013 y 0607-0215-00967 del folio 086 del tomo 00400 del acta 2015 y se inscriba en el registro de sentencias del departamento y se extienda copia certificada íntegra a los interesados. Sin costas, notifíquese, firma y sello, abogada Carmen Elena Zelaya, juez Génesis Ávila, secretaria adjunta. Publíquese en un diario impreso y en una radiodifusora, en ambos casos de cobertura nacional, por 3 veces con intervalo de 10 días hábiles, misma que deberán ser realizadas con letra tipo tamaño A10, a fin de notificarse la parte demandada de la presente resolución. Tegucigalpa, municipio del Distrito Central, a los 26 días del mes de mayo del año 2026. Firma y sello, abogada Carmen Elena Zelaya, juez. Firma y sello, abogada Génesis Ávila, secretaria adjunta.
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2: Remesas para el desarrollo. Según reportes del Banco Central, al cierre del 2025, el envío de remesas a nuestro país se incrementó en más de 3 mil millones de dólares, lo que representó una cifra récord de 12.212 millones de dólares. 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

Saludos por los amigos de Honduras, por los compas de Radio Moderna, compadre. Bienvenido, pasadito, compa Fer Martínez y sus cuates de lancha. ¡Vámonos!

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están? Espero que estén bien, que Dios les guarde, les proteja donde quiera que me estén escuchando a través de las diferentes frecuencias de esta casa radial, Radio Moderna del Grupo América. Para mí es un placerazo enorme acompañarles. Llevarles esa programación donde quiera que me estén escuchando en las diferentes aldeas, caseríos, montañas, municipios, donde quiera que llegue La Moderna. Es un placerazo enorme saludarles. Su servidor Eduardo Archaga, ¿verdad? Un amigo más, y así espero que me consideren. Aquí estamos siempre a través de la pionera del servicio social, La Moderna, la radio que suena de casa, en aldeas, caseríos, montañas, donde quiera que esté La Moderna. Ahí llegamos con una programación 100% servicial y musical, ¿verdad? Bienvenidos a toda la gente también en Estados Unidos que me está escuchando, allá los hermanos compatriotas latinos, salvadoreños, nicaragüenses, guatemaltecos, mexicanos, hondureños, toda la comunidad hondureña allá en Estados Unidos, en Canadá y también en España. Les saludamos desde aquí, desde Honduras, desde su radio preferida, La Moderna. La Moderna, y no hay otra que se compare a ella, es la radio servicial. Iniciamos entonces con la música para darle ambiente a la tarde, a ponerle alegría para que se baile al ritmo de la música de Radio Moderna. Vamos a ver si iniciamos con el tema musical. ¿La tiene por ahí? Vamos a iniciar algo con ese tema que se llama Guayabita Madura. Ah, oiga bien, la guayabita madura. Buenas tardes, vamos a iniciar entonces con la música. Iniciamos programación servicial aquí en La Moderna. Eduardo Archaga ya en cabina. Avísenle a todo el mundo que ya estamos aquí en La Moderna.

0: Las 12 del mediodía con 56 minutos aquí en La Moderna del Grupo América. Estamos muy alegres, hay que sonreírle a la vida. Sí, la vida te da entre veces problemas de angustia, te quiere ver caído, pero bueno, tú tienes que sonreírle a la vida, sonríale a la vida porque Dios te da, regaló un nuevo día más, un nuevo amanecer, ¿verdad? Y ante adversidades, es la palabra que ando buscando, sí, adversidades. Al que haya bastantes adversidades, hay que sonreírle a la vida, hay que sonreír a la vida siempre, ¿verdad? Aunque hay que ser como el payaso, ¿saben cómo es el payaso? Aunque el payaso esté triste, el payaso esté decaído, pero el payaso siempre nunca le falta la sonrisa, ¿verdad? Así es, hay que hacerla como las del payaso. Vamos avanzando de inmediato con Servicio Social aquí en La Moderna. Bueno, visa de comunicación, de inmediato los familiares de Santos Colindres Díaz, que por favor se comuniquen con él lo más pronto posible, ya que él se encuentra en Nicaragua. Él desea conocer a su familia aquí en Honduras. Hacemos el llamado de inmediato a todas las personas que me están escuchando a través de la radio. Si alguien conoce a Santos Colindres Díaz, él necesita comunicarse con su familia. Que le llamen al 8235-1172. La área 505, ¿verdad? Es la área de Nicaragua para que puedan llamar, ¿verdad? Y comunicarse con él. Él está angustiado, él quiere tener comunicación con su familia. Santos Colindres Díaz se encuentra en Nicaragua y quiere reencontrarse o tener comunicación lo más pronto posible con sus familiares aquí en Honduras. Las 12 del mediodía con 58 minutos, nos preparamos una pausa comercial y ya volvemos.
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3: 3, 2, 1, al aire, ya estamos en el aire. Bueno, buenas tardes, queridos gente. Continuamos en nuestra programación. Bienvenidos a lo que se me conecta en diferentes lugares, en aldeas, caseríos, montañas, municipios. ¿Cómo están, queridos oyentes? Es un placerazo enorme acompañarles, Eduardo Arechaga, el bombón. Aquí estamos para acompañarles, para llevarles buena música en esta hora de la tarde. Bienvenidos, démele tac tac a la pantalla, compartiendo la transmisión a los que nos están viendo en TikTok Live. Gracias por conectarse, ya somos 156 conectados, ¿verdad? Gracias. Vamos por más. Démosle tiki tiki a la pantalla a todos, compartiendo la transmisión. Saludos a Marisol Sauceda, nuestra compañera de labores y periodista de aquí de Radio América. Marisol Sauceda, saludos. Bienvenida, gracias ahí por acompañarnos en este live. Dice por acá, saludos. ¿Qué más tengo? Bienvenidos. Démosle tacta a la pantalla, Esteban. Gracias, Dionisio, Edwin. Martínez, se la van a pasar muy bien aquí. Vamos a llevar servicio social, buena música, animación, información y de todo un poco a través de La Moderna. Somos 218 conectados, 224 ahora. Y va para arriba, y va para arriba ese like. Vamos arriba, gente. Hoy es lunes y estamos con buena actitud en La Moderna del Grupo América. Bienvenidos, bienvenidos, gracias por acompañarnos. Les agradezco por ese tacta que me están dejando y su sintonía, que es muy importante para nosotros. ¡No, no! 236.
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Bueno, buenas tardes, queridos oyentes. Se marcan ya la 1:09 aquí en La Moderna del Grupo América. Gracias por acompañarnos. Saludos a toda la gente que se me conecta por ahí. Bienvenido, vamos con servicio social de inmediato con oportunidades de empleo en esa hora de la tarde. Presten atención, usted que era en busca de trabajo hoy lunes, necesita trabajar, se quedó sin chamba, como decimos popularmente. Preste atención a las oportunidades de empleo de aquí de Radio Moderna. Necesitamos de inmediato una empleada doméstica con dormida adentro. Llamar al 3330-5250. Se busca una muchacha para oficios domésticos con dormida adentro. Llamen al 3330-5250. También se está buscando dos guardias de seguridad para trabajar ya de inmediato aquí en Ciudad Capital. Que tengan sus antecedentes penales, antecedentes policiales, igualmente con todos sus documentos en orden, llamar al 9543-6627. Son dos guardias para trabajar aquí en Tegucigalpa. Los ocupan de inmediato, que tengan experiencia en el área de seguridad.

0: Bueno, Radio Marta del Grupo América. Buenas tardes, queridos oyentes.
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0: Se marcan ya la 1 de la tarde con 11 minutos, dice Mari López. Buenas tardes, Eduardo. Hola, Mari, ¿qué tal? ¿Cómo está? Me dice por acá, Moderna, David Cáceres, lo estoy equipado, dice, escuchando, me imagino que se va a decir por ahí en San Nicolás, Santa Bárbara. Saludos, David Cáceres, gracias por comunicarse con nosotros desde San Nicolás, Santa Bárbara. Le saludamos a toda la gente por allá, los amigos Pate Pluma, que están escuchando La Moderna. Dice Walter, aquí lo estamos mirando en la chamba, anda feliz porque ayer ganaron, dice por ahí. Bro, feliz tarde. Ah, bueno, está hablando del Motagua, ¿verdad? Sí, ayer ganó Motagua. Saludos para toda la afición motahuense. Ayer ganó el animado de la afición, así es, ¿verdad? A todos los motahuenses, felicidades. Ganó 3-0 el Motagua a el equipo Juticalpa. Y también ganó el Olimpia. 2-0 ganó el Olimpia ayer a los Lobos de la UPN. Así que estamos bien, ¿verdad? Ganó el Olimpia y ganó Motagua. Andamos bien. Así es. Bueno, dice por acá, ¿qué más tengo? Bienvenidos, comenten de dónde me están viendo. Por favor, déjenme su tac-tac a la pantalla y comparta la transmisión. A ver, ¿estamos bien? Ok. Lo escucho desde Bonito Oriental, me dice el consentido. Lo estoy mirando en San Nicolás. Excelente, gracias. Vamos a ver, estamos complaciendo música. Recuerden, vamos a complacer música variada hoy. Banda, grupera, cumbia, ranchera, norteño, toda esa música popular está aquí en Radio Moderna. Gustavo dice, hermano, siempre te veo desde Madrid, gracias. Saludos, mi hermanito, hasta España, hasta la madre patria, hostia, tío. Saludos, ya son las 9 de la noche con 13 minutos en España. Les saludamos a toda la comunidad hondureña, catracha, que se encuentra en Madrid, en Barcelona, en Málaga, en Bilbao. En todos esos lugares ahí, ¿verdad? De España están disfrutando de la programación de la radio. Vamos a continuar con más música. Vamos a continuar con más temas musicales. ¿Qué les parece si lo vamos con algo al ritmo de la música de moda? La música de los... La música de Olanchana. La música que está sonando aquí en Radio Moderna. Nos vamos al estilo de los inquietos de Olancho.
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0: Dice, ¿de quién es el número de la radio o del empleo? Dice por ahí. A ver, no entiendo. Si es ese es el número de la radio, ¿verdad? Ese número que puse aquí, ese es el número de la radio para que me puedan llamar o me puedan escribir. Ahí está, Amaro, ese es el número de la radio, ¿verdad? Si querés un número de empleo, dime, yo con mucho gusto te lo voy a compartir. Dime de qué empleo necesitas y yo te mando ahí el número, ¿verdad? Saliendo del trabajo, hermano, dice Gustavo. Saludos desde New York, dice Mario. Vamos a activarnos entonces con los inquietos del ancho.
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0: buenas tardes, queridos oyentes. La 1:16 en ese lunes, iniciando semana con buenas vibras. Estamos ya en el 3 de agosto. Felicidades a los que hoy están de cumpleaños, a los que hoy están tirando la casa por la ventana. Happy birthday to you, que Dios les bendiga. Y por supuesto que cumplan muchos, pero muchos años más de vida. Saludos, dice, sintonizándonos desde el barrio San Francisco, el volcán Concepción del Norte, dice Santa Bárbara. Gracias a todos los amigos Patepluma por estarnos observando desde el barrio, dice San Francisco, el volcán Concepción del Norte, Santa Bárbara. Dice, líder, necesito trabajo, dice, pero tengo una prótesis, dice, y puedo caminar. Bueno, aquí tengo empleo, mi hermano, de guardias, de lavadores de carro. Tengo también empleo para, exactamente por acá, para atención al cliente, para limpieza, edecán de limpieza, ¿verdad? Capataz, todo ese tipo de empleo tengo. Ahí me dice de qué empleo busca, ¿verdad? Con mucho gusto, de qué empleo necesita para apoyarle, y le voy a dar con mucho gusto los números, ¿verdad? Guardia de seguridad, también para atención al cliente. Tengo empleos para lavadores de carro, para trabajar de inmediato en edecán de limpieza. Todo ese tipo de empleos tengo. Ahí me dices qué empleo buscas y con mucho gusto yo le apoyo y le mando los números ahí al gran amigo Amaro, que nos está escuchando por ahí, ¿verdad? Estamos para apoyarles aquí en La Moderna con el servicio social efectivo. Vamos a ver por acá, me están llegando mensajes, dice, me está llegando mensajes a través del WhatsApp. Suéneme el tema musical de Temerarios, Quiéreme. Con el saludo para la familia Picado Reyes. Aquí estamos en Nicaragua, en sintonía de Radio Moderna. Atentamente, José Picado Reyes, dice. Otro mensaje, buenas tardes, Eduardo. Quiero la canción Sopa de Caracol, de Banda Blanca, Edwin, de Marcala La Paz. Aquí me dice, buenas tardes, la terminación 8519. Walter me dice, buenas tardes, Eduardito. Los complace un día en New York, de los hermanos Rosario. Bueno, ¿quieren escuchar música alegre, música merenguera? Vamos a mandarles entonces, ¿verdad? Un día en Nueva York. Eduardo Sánchez, buenas tardes, saluditos. Me complace con la canción El Mismo Tren, de Marco Antonio Solís, dice. Gracias ahí al tucayo Eduardo. Eduardo Sánchez, ayúdame con el tiki-tiki en la pantalla, gente. Y vamos, 798 aquí arriba. 798 aquí arribita. Así que continuemos dándole tac, tac, tac, tac, tac. Así, así, a la pantallita. Es gratis, no va a gastar nada. Solo dele con sus deditos así a la pantalla de su teléfono. Tac, tac, para que se nos una más personas, ¿verdad?
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0: Quiere, me dice, qué lindo que encontré en TikTok, dice mi emisora favorita. Saludos, dice Rosario. Gracias, Rosario, bienvenida. Esa es la moderna, la pionera del servicio social. Y aquí nos puede seguir en TikTok. Síganos aquí arribita. Bienvenida, Rosario Pérez. Qué bueno que nos esté escuchando ya la radio por aquí en TikTok. Jeremías dice, hola, ¿cómo estás? Dice de Luciana, me está saludando Jeremías. Reina Isabel, hola, me dice Reina. Vamos complaciendo. Hey, saludos por acá de New Jersey, nos están saludando también. Gracias a la gente de la Unión Americana, dice, saludos, Bombón. Mándeme medicina de amor, dice Octavio José Pineda. Si tú quieres bailar, sopa de caracol.
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0: buenas tardes al ritmo punta, al ritmo de la banda blanca. Esa es la sopa de caracol, 1:28 minutos aquí en La Moderna. Buenas tardes, queridos oyentes. De inmediato vamos con servicio social. Presten atención, mucha atención a el servicio efectivo de la radio. Presten atención, les hemos llamado al joven Eileen Jonathan Triminio Ordóñez. Ya fue encontrada su tarjeta de identidad para que pueda venir a reclamar aquí a las instalaciones de la radio. Estamos ubicados en la colonia Alameda, frente a la Corporación Mandofer, Boulevard Suyapa. Aquí le vamos a hacer entrega totalmente gratis de su tarjeta de identidad. Ya fue encontrada. Él es de su domicilio, aparece aquí atrás porque ahora la tarjeta de identidad sale, aparece donde está el domicilio de él, donde vive. En Moroselí, El Paraíso. Pues le hacemos el llamado. Aquí está su tarjeta de identidad en La Moderna para que pueda venir a reclamar, ¿verdad? Ahí lo puedo, ahí lo estoy mostrando, ¿verdad? Para que si alguien lo conoce o si él está escuchando la radio, por favor venga aquí a la radio. Él se llama Eileen Jonathan Triminio Ordóñez. Aquí vamos a darle a conocer con mucho gusto o le vamos a entregar su tarjeta de identidad. Servicio social efectivo de La Moderna. Presten atención, se busca un barbero con experiencia para trabajar aquí en Tegucigalpa. Escucha bien, un barbero con experiencia para trabajar aquí en Ciudad Capital. Llamen al 98780628. También se está buscando los servicios de una cocinera, pilas, una cocinera que le ponga ese toque esencial a las comidas. Llamar al 9695-9545, una cocinera que, como dicen, sepa cocinar también comida casera, todo tipo de comida. Llamen ahí al 9695-9545. Voy a la pausa comercial y ya volvemos.
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Ahí está. Continuamos a través de la moderna del Grupo América. Ahí está, vamos a ver. Ahí está. No me confunda, Erickson, no me confunda, que lo estaba monitoreando aquí el AI. Estoy monitoreando, no me diga que no. Aquí estoy monitoreando y escucho que está sonando la bachata Medicina de Amor. Esa, la canción que me ha pedido por ahí en nuestro oyente, ¿verdad? Así que gracias, ahí estamos muy bien, pero bueno, gracias por el reporte. A ver, ahí estamos de la mejor manera. Vamos a ver, bájenla ahí porque si no me va a escuchar doble voz, mi hermano. Buenas tardes, gracias por escucharnos a través de la moderna del Grupo América. Vamos a ver por acá, saludos a la gente que nos está escuchando en diferentes lugares, en aldeas, caseríos, montañas, municipios, donde quiera que llegue nuestra frecuencia. Somos Radio Moderna del Grupo América. Saludos a Yuni. Por acá Yuni me está saludando, dice Yuni, buenas tardes. Salúdeme a mi hijo Lenín Eduardo Barriento Fonseca. Está de cumpleaños hoy, 3 de agosto, dice, en la colonia del Pedregal. Me le complace, por favor, dice, con una canción de cumpleaños. Bueno, vamos a saludarlo. Póngale mañanitas de inmediato por ahí, compañero. Ayúdeme con las mañanitas. Se póngala de fondo para saludar al cumpleañero Lenín. Hoy está de cumpleaños él, ¿verdad? Él se llama Lenín Eduardo Barrientos. Tirando la casa por la ventana en la colonia El Pedregal. Aquí de esa misma ciudad capital. Así que felicidades de parte de su mami, que lo quiere mucho, dice. Le está deseando un feliz cumpleaños en este día especial al cumpleañero Lenín Eduardo Barriento, de parte de su madre, Juni Fonseca. Y le ponemos las tardecitas al cumpleañero Lenín Eduardo, el tucayo. Felicidades en este día especial.

Felicidades de su bella madre. Aquí le están saludando desde Barajara, Nueva Armenia. Dice saludos para mi hijo. Él se llama Lenín Eduardo Barrientos. Hoy está de cumpleaños. Aquí se lo vamos a seguir saludando. Y a todos los cumpleañeros, recuerde, si usted tiene un cumpleañero para hoy, dígamelo. Con mucho gusto le voy a pasar el saludo de cumpleaños. Solo mande mi mensaje o me llama aquí a la radio para saludarlo. La 1:44, 1:44. Saludos a toda la gente en Jutical, Polancho, en Catacamas. Los amigos allá en Tulín, Olancho, en Patuca. Por cierto, hoy se dio a conocer la información de que el Olancho tiene nueva contratación. Ah, el Olancho contrató nada más y menos que a Jerry Ricardo Benson. Este gran delantero que forma parte de las filas ya de el equipo Olancho. Así que el Olancho tiene nuevo delantero. ¿Ah? Bueno, excelente. También Potros y Rubilio rescindieron su vínculo contractual. El delantero es agente libre. Así que Rubilio Castillo se va del Olancho, ¿verdad? Lo dieron a conocer como nueva contratación, pero aquí se está dando la primicia que el delantero es agente libre. Rubilio Castillo se va del Olancho. Ni jugó ni un partido con Olancho y ya está fuera Rubilio. ¿Verdad? Bueno, era obvio, ¿verdad? Tener a Jerry Benson, ¿verdad? Y tener a Rubilio en el mismo equipo, creo que no era muy compatible, ¿verdad? Debido a que los jugadores ambos juegan en diferentes... Son delanteros, ¿verdad? Pero no creo que los dos se vayan a quedar en la banca. No van a querer que uno se quede ni el otro se quede en la banca. Así que Rubilio Castillo está fuera de el Olancho FC. Y llega como a las filas Jerry Ricardo Benzo, el delantero que es, ¿se recuerdan de Jerry Benzo? Claro, yo sé que los olimpistas no querían que se fuera Jerry Benzo, es un gran delantero, un delantero que tiene gol, Jerry Ricardo Benzo, a pesar de su edad, pero creo que le va a dar mucho al Olancho FC, este gran jugador, ¿verdad? Ex jugador de la Pimpa del Olimpia. A ver, ¿qué más tengo? Dice, saludos, dice para Pilulo. Dice por acá, nos está saludando Yami Maradiaga. Saludos, el saludo para él, que la pase bien. Saludos, dice para mi madre María Marcelina y a mi hija Ashley Bexabé, que las quiero mucho de parte de Héctor Leonel. Saludos, hermanos, desde New Jersey, dice por acá Vázquez González. Hola, buenas tardes, dice Pedri, nos está saludando de... Pedri Andino desde Patuca, Olancho. Dice Marcos Díaz, ¿cómo estamos? Vamos, dice por acá, saludos Marco Díaz allá en Santa Rosa de Copán, que por cierto están de feria, la gente en Santa Rosa de Copán está de feria celebrando la Feria Agostina allá en Santa Rosa de Copán. Saludos, Marcos. Juan Carlos Mejis dice por acá, hola. Saludos desde el barrio Buenos Aires, le escuchamos, dice, escuchando la pionera. Bueno, muchas gracias, bienvenidos, ayúdenme con el tiki tiki en la pantalla, estamos para complacerle buena música, recuerden, todo ese tipo de música, si usted quiere escuchar una canción ranchera, una grupera, una música banda, una canción, qué sé yo, una canción cumbia, estamos para complacerle todos esos géneros populares aquí en La Moderna. Nos vamos con más música bonita. Con la música que nos encanta escuchar, nos vamos a mandar dos botellas de mezcal. Me parece muy bien esa canción, me gusta esa canción bastante. Dos botellas de mezcal, la tiene por ahí, hermano, búsquela. Se llama Dos Botellas de Mezcal, voy complaciendo. Esa canción me encanta, me fascina. Aquí la mando de inmediato, complaciendo buena música en esa tarde. A través de La Moderna, del Grupo América, dice, cuando me muera. Oiga bien, escucha.

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1: Así es, claro que sí. Mi buen amigo, ¿cómo está el clima por ahí en Juticalpa, Lancho? Cuéntame.
0: No, pues aquí está un poco soleado aquí.
1: ¿Está soleado?
0: Ahorita no, sí. Un poco con calor aquí. Yo creo que por eso fue que lo ganó Motagua también ayer aquí. Tuve una buena tetateada mi Juticalpa.
1: Ah, pensaba, yo pensaba que era usted o Lancho FC. Pensaba que era seguidor de lo Lancho. Sígalo.

0: Benson, ¿no? Está bueno, ¿no? Bienvenido acá, con el equipo lanchano también, siempre lo apoyamos también.
1: No, qué bueno. Y Rubilio se fue.
0: Sí.
1: Dice Rubilio que no quiso.
0: No quiso Rubilio. No quiso Rubilio. Lo despacharon de acá, mejor se fue.
1: Dijo, no quiero ser banca, porque iba a banquear con Jerry Benson. ¿Ah?
0: No, acá va a estar en la banca. Si llegaba acá, va a estar en la banca con Jerry, con Super Jerry.
1: Sí, no. Va a ser letal el Super Jerry ahora. Saludos ahí. ¿Quién se encuentra ahí? Vamos a ver para que los saludemos ahí a los muchachos que están laborando.
0: Ah, aquí está el gran Misa, el Tuca y el gran Tomás.
1: Tomás, saludos para ustedes. Tomás, sí. ¿Y el maestro? ¿Quién es el maestro?
0: A ver. Aquí está el maestro Nando y el maestro Quique también.
1: Ah, están Nando y Quique Vindel. ¿Eh?
0: Sí, y Quique Vindel, y aquí están los dos maestros, aquí estamos en la obra.
1: Ah, bueno, pues ahí les saludamos. Walter, gracias, mi amigo, cuídese por ahí, saludos.
0: Pues saludos, Eduardito, feliz tarde.
1: Gracias, feliz tarde al popular Walter Valle. Me dice Vázquez, saludos desde New York, saludos desde Houston para mi ciudad del Progreso Lloro, de donde original dice la radio moderna. Claro que sí, ahí nació la moderna. Saludos especiales. A ver, ¿qué más tengo? Erickson, pídeme otra canción, mi hermanito. A ver, es que no quiero complacer mucha música tropical. A ver si me pides otra canción y con mucho gusto te complazco, ¿verdad? A ver si me pides otra canción que sea de ranchera, grupera, banda, para que vamos complaciendo la música popular de la moderna, ¿verdad? Así es, pídeme otra, mi hermanito, y con mucho gusto ahora mismo te le complazco. Pídeme otra que sea música grupera, banda, ranchera, norteña, para complacerla de inmediato. Aquí en la moderna del Grupo América, bienvenidos, ayúdeme con el tag a la pantalla. Y aquí estamos para seguirles complaciendo buena música. Nos vamos con Aquí está el gigante de América. Qué buena canción esta, qué pedazo de canción, gente. El tema se llama Corazón Duro. Aquí está Grupo Bronco.
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Corazoncito duro. Vázquez González dice una rolita, amigo. Copita de mezcal. Saludos, dice Rudy Zambrano. Saludos desde North Carolina. Alicia Cruz, bienvenida, Alicia. ¿Cómo está, Alicia Cruz? Me preguntó chiquitito, en eso ni si nos quedamos. Vamos complaciendo ahí al gran Erickson. Gracias por estar conectado en nuestro TikTok Live. Ahí le mando a la mesera.

0: Bueno, encontramos a través de La Moderna. Dice, ay, ay, ay, dice Erickson. Le gustó la ranchera de los Tigres del Norte, la famosa mesera. Buenas tardes, las 2 con un minuto. En todo el territorio catracho, 5 estrellas se marcan ya en las 2 de la tarde con un minuto en La Moderna. Preste atención, se busca los servicios de una empleada doméstica con documentos en orden, dormida en el empleo. Llamen al 3283-3695. Una muchacha para oficios domésticos la necesitan de inmediato. Llamen al 3283-3695. Tenemos comunicaciones, quiero saludar a mi buen amigo, el popular Fito Ramos, el alcalde de Calón.
1: Buenas tardes. ¿Cómo está, señor Barchaga? Las 2 de la tarde, 4 minutos. 4 minutos. Aquí estamos, siempre en sintonía de la mejor radio, Radio Moderna. La emisora de todos los holanchanos.
0: Excelente, esa es, no hay otra.
1: Y si se equivocan, vuelven a sintonizar siempre Radio Moderna.
0: Correcto, esta es la radio de los holanchanos y la radio de Honduras también, La Moderna, la que está de casa en casa.
1: Es correcto, ahí oigo una señora, yo, y le dice, cuidadito, me vas a quitar el dial ahí. La 105.5 de La Moderna, cuidadito, me va a tocar el diálogo ahí, déjalo, que estoy escuchando al bombón asesino.
0: Y no hay otro, así es, ¿no? Ah, no. Buena combinación, La Moderna y el bombón. ¿Ah? ¿Qué le parece?
1: Este, qué lindo es mi país.
0: ¡Qué lindo! Hey, ¿cómo está mi hermano? ¿Qué dice mi buen amigo Tofi?
1: Hombre, aquí estamos, venimos llegando ahorita a casa, Eduardo. El lunes siempre trabajamos un poquito más tarde porque el domingo no trabajo. Y ajá, ya vengo un poquito más tardecito, ¿me entendés? Y vengo un poco quemado, siempre está caliente aquí, fíjate, siempre calorcita.
0: Ah, entiendo, temperatura alta por ahí.
1: Temperatura alta, aunque oí decir que entraba una vaguada, no sé de dónde, por acá, era por el Pacífico o el Atlántico, no sé, y supuestamente iba a haber lluvias de leves a moderadas.
0: Correcto, bueno, ojalá que llueva, ¿verdad? Todavía no hizo el pronóstico, pero si tú lo dices, me imagino que sí va a llover. Nombre de Dios, que llegue la lluvia, que sea de verdad que llueva, hombre, porque necesitamos ya lluvia. Que llueva continuo, hombre. Que unos 3 días que llueva. ¿Ah?
1: Los tiene castigados ese niño, y la niña y el niño. ¿Y sabe quiénes son? Ajá. Como nosotros, varones, y las mujeres, y las niñas, y los niños.
0: Correcto. No hay para dónde.
1: A veces por andar reforestando, ¿me entendés? La gente que no pone coto en eso, que están deforestando el bosque, eso los está llevando a causa de muchas cosas, ¿me entendés? De esta sequía que tenemos en todo el país.
0: Así es, tú lo dijiste, terriblemente, claro, claro. Terriblemente, esa es la triste realidad, ¿verdad? No hacemos caso, pero bueno, continuamos, los mismos, ahí, los mismos, como dicen, los que cometemos el error somos nosotros, los seres humanos.
1: Tal vez nosotros no lo iremos a encontrar, pero nuestros hijos, nuestros nietos, nuestros herederos van a, ajá, pelearse por un vaso de agua al final, al tiempo. Ya nosotros no creo que no vamos a alcanzar eso, pero va a haber momentos que nos vamos a pelear por un vaso de agua, vas a ver vos, más allá, los próximos años que vengan, porque si así sigue esto, los vamos a tener que estar peleando por un vaso de agua.
0: Sí,
1: ya no va a ser por el combustible, sino que va a ser por el agua.
0: Imagínate, el vital líquido. Oiga, bien. Claro, saludos, dice a la vaquilla, dice por acá Willy Gómez. Saludos,
1: Willy Gómez, y a Pamocho, a Compamocho, Pamocho.
0: Saludos a mi maestro, dice por acá, el gran Willy.
1: Saludos, Willito. Aquí estamos, hoy es lunes. Me imagino que estás en labores, Willito. Saludos de parte de tu maestro, de tu alumno. Yo soy tu alumno, Eduardo.
0: Ah, él es alumno. Vos sos el alumno, sí, entonces.
1: Yo soy el alumno.
0: Ah, bueno.
1: Maestro, es que él cambia, ¿me entiendes? Interpreta las cosas ahí. Yo soy tu alumno de Wilito.
0: Está bueno, pues. Anda bien.
1: Qué claro, bueno. Claro.
0: Qué bueno, hombre. Saludos a toda la gente de Olancho. ¿Qué dicen los potros? El equipo de potros anda mal, mi hermano. ¿Ah?
1: Eso no tiene, no hay cama para tanta gente.
0: Ese potro casi le gana. Si ayer se ha enfrentado con un equipo más complejo, un equipo más, no soy lo que hizo el Estrella Roja, no estoy minoritando el equipo, simplemente que le falta un poquito más de experiencia a algunos jugadores que se van a ir chaflando en ese equipo, pero ayer el Olancho casi pierde.
1: Dejó mucho
0: que desear.
1: Ya te digo, solo lo vi un tiempo porque me decepcionó, hombre. Ese era un equipo como de la mayor, de aquí, de la mayor. No, este no tiene sentido, no tiene nada. No tiene nada de fútbol, el equipo. Ojalá el pelotazo para adelante.
0: Es que ese equipo es inestable. No puede haber equipo más inestable que el Olancho. Sí, cambia técnico, cambia jugadores. Equipo inestable, equipo Olancho, PC. Con el respeto que se merece la afición por allá.
1: Es correcto, y así nunca va a llegar a nada, hombre. Hay que tener paciencia. Mira Motagua, cómo tiene entrenador. El equipo está soplando, hombre.
0: Ahí va, poco a poco el Motagua, con unas de cal y otras de arena, pero ahí va el Motagua, poco a poco, ¿verdad?
1: Así es. No, pero se le miró. Bueno, no, pero fíjate que yo también miré a Juticalpa. En Juticalpa se le mira otro sistema de fútbol, ¿vos?
0: Sí,
1: ah,
0: sí.
1: Ah, para ese tipo europeo. ¡Jue!
0: ¡Jue!
1: ¡Tipo fútbol europeo!
0: Anda bien, pues. Oiga.
1: Mira que el Juticalpa, vas a ver que va a dar sorpresa al Juticalpa. No, ayer Juticalpa jugó bien ayer. ¿Para qué? Bueno, para que vas a ver que se enfrenta a un equipo experimentado. Ah. El campeón.
0: Así es. Bueno, pues, mi hermano, ha sido un gusto saludarte, hombre. Gracias por escucharme ahí, Juticalpa Olancho. Cuídate.
1: Dale, mi hermano. Sabes que aquí tenés este amigo. Aquí tenés este amigo que siempre estamos siempre pendientes de tu programa. Y saludos, Eduardo. Cambio fuera.
0: Fuerza, caballo.
1: Tras del palo.
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0: Bueno, encontramos en La Moderna, las 12 y 14 minutos. Vamos a ver por acá, tenemos nota de audio. Buenas tardes. Hola, hola, hola, hola, hola, hola, hola, hola, hola. 2 de la tarde con 14 minutos.
1: Buenas tardes, Eduardito.
0: Hola, ¿qué tal?
1: Saludos, bendiciones.
0: Amén.
1: Sí, que quiero que por su medio me salude a mi hermano.
0: Ajá.
1: Elías.
0: Elías.
1: Parro. Él lo está escuchando aquí en Locutillal, Patuca. Saludos.
0: Saludos al gran Elías. Le saludamos. Buenas tardes, buenas tardes, buenas tardes. 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

0: Bueno, buenas tardes, queridos oyentes, La Moderna, la 2:17, Eduardo Archaga les acompaña por acá, un amigo más, y así espero que me consideren. Aquí estamos para llevarles más del servicio social efectivo. Preste atención, mucha atención. Se busca personal para trabajar en una cafetería. Se busca cocinera, ayudante de cocina y también una muchacha para aseo para trabajar aquí en Tegucigalpa. Llamen al 9914-2468. También se está buscando otra oportunidad de empleo por acá en La Moderna. Presten atención, mucha atención. Se busca un pintor para muebles de madera con experiencia y también se busca ayudante de carpintería que pueda lijar madera. Para mayor información, llamen al 99-74-06-63 para trabajar aquí en Tegucigalpa. Vamos con más oportunidades de empleo. Presten atención. Aquí en La Moderna del Grupo América se busca los servicios de una niñera para cuidar una niña de 2 años con dormida afuera. Eso es para trabajar en la colonia El Country, aquí en Tegucigalpa. Llamen al 88-48-35-56.
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0: Bueno, buenas tardes, queridos oyentes. Continuamos con esa programación el día de hoy, 100% servicial y musical. Saludos a Juni Fonseca. Allá nos está escuchando en Barajana, Nueva Armenia. Está escuchando la radio ahí al lado de su esposo y de toda su familia. Hoy está de cumpleaños su querido hijo Lenín Eduardo.
2: 3, 2, 1.
0: Está tirando la casa por la ventana, dice Suyapa Romero. Saludos, Suyapa. Saludos. Dice por acá otro mensaje, la canción Qué bonita está la tarde. La tenemos pendiente. Esa canción de hace días me la está pidiendo Mari. Vamos a complacerle ese tema musical, Qué bonita está la tarde. A ver, búsquemela, mi hermano, por ahí. En la otra computadora, mi hermano, en la otra. Ok, en esa, ahí búsquela. Ahí la va a encontrar. Qué bonita está la tarde. A ver, la tenemos lista, correcto. Ok, ahí está lista ya para complacer. Qué bonita está la tarde. Vamos a leer mensaje a través del WhatsApp. Dice Eduardo, el popular bombón. Siempre aquí escuchando La Moderna a todo volumen. Mándeme la canción Quédate conmigo esta noche de Fer Martínez. Saludos, dice amigo Eduardo. Gracias. Saludos para ustedes ahí a mis grandes amigos que siempre escuchan la radio, ahí al popular Armando. Saludos también, quiero saludar ahí al camarada que está disfrutando de la radio allá en, siempre está escuchando La Moderna ahí, ¿verdad? El gran Wilder Armando de México y el gran Wilder de Guatemala y también nuestro amigo Francisco. Saludos, gracias a ellos que me están escuchando por allá en Dayton. En el estado allá en Dayton están disfrutando La Moderna, Ohio. En Dayton, Ohio, están pendientes de La Moderna. Les saludamos ahí al popular Francisco Armando, el popular mexicano. Y el gran Wilder, el guatemalteco. Están a todo volumen esos muchachos, escuchando La Moderna. Dice Mauricio Amador, me estás mandando mensaje por acá en TikTok. Dice saludos para Raúl Matute de Santa Ana, me dice por acá. Bueno, saludos al gran Raúl. Que la pase bonito, Raúl de Santa Ana. Más mensajes por acá. Dice hasta la piel se me enchina, viejito. Dice Vázquez González con la canción que hemos complacido. Las copitas de mezcal. Saludos, mi hermano, gracias. Saludos especiales por allá. ¿Qué más tengo? Saludos, me dice, a mi esposa Marbeli, de aquí de la Cerro Grande. Me dice Santo Sierra. Saludos ahí, ¿verdad? Para su esposa Marbeli. Que me la pase bien. Vamos a seguir complaciendo más música. La música popular la tenemos aquí en La Moderna. Saludos al gran Willy Gómez. Allá en Los Ángeles, California, también al compa Moncho. Ahí están disfrutando de la radio a todo volumen. El alero de los aleros, el popular Willy Gómez y el compa Moncho. Carlos Amador me dice, bendiciones amigo, te escucho desde Maryland, Estados Unidos. Dice Carlos, gracias hermanito. Feliz tarde, allá hasta el estado de Maryland. Está pendiente de la programación de la radio a todos los hermanos compatriotas hondureños catrachos. Escuche bien. Bueno, vamos a continuar a las 2 de la tarde con 22 minutos. Bueno, aquí está, lo estoy viendo por acá esta noticia. A ver. Bueno, ya se sabía, esto ya se sabía. Mucha gente ya se sabía que El exmandatario, el Poder Judicial confirma que Juan Orlando Hernández se va a defender en libertad. Escuche bien, a esta noticia el portavoz del Poder Judicial, Carlos Silva, informó el juez del circuito de criminalidad organizada, medio ambiente y corrupción resolvió que el expresidente Juan Orlando Hernández se defiende en libertad y fijó la audiencia inicial para el próximo 12 de agosto a las 9:30 de la mañana. Así que el exmandatario va a defenderse en libertad. Es una de las noticias que estamos viendo por acá relevantes durante este día. Justin, saludos desde, dice por acá, desde Indianápolis. Saludos, gracias. Gracias por estarnos viendo por ahí. Dice el Pisón, quiere escuchar ahí el Bebecito Mendoza. Perfecto, vamos complaciendo. Aquí está el tema musical, quédate conmigo esta noche. Y luego viene Qué bonita está la tarde. Vamos complaciendo dos canciones al instante por ahí, ¿verdad? Para que la puedan escuchar aquí en La Moderna.

27 minutos, bueno, presten atención, mucha, pero mucha atención, oportunidades de desempleo recientes aquí en La Moderna, mucha, pero mucha atención, se necesita una empleada para hacer baleadas en La Ceiba, en La Novia de Honduras, escuchen bien esa oportunidad de empleo, se necesita una muchacha para hacer baleadas en la ciudad de La Ceiba. Llamen ahí al 98-21-53-80, ahí se va a comunicar con Mario, le va a dar más información, ¿verdad? Para las personas que me están escuchando en La Ceiba o alrededores ahí, ¿verdad? Y que quieran trabajo, aquí hay oportunidades de empleo. Escuche bien, necesitamos una muchacha, una empleada para hacer baleadas en La Ceiba. Llamen al 98-21-53-80. Si usted me está escuchando en La Ceiba o cerca de La Ceiba o necesita ir a trabajar también, pues aquí hay trabajo. Hay trabajo. Llamen al 98-21-53-80. Se busca una muchacha para hacer baleadas en La Ceiba. Ahí les van a dar más información y van a ser contratadas de inmediato. Una muchacha. Es una muchacha para hacer baleadas. Las ricas baleadas. Bueno, las 12 de la tarde con exactamente 28 minutos en la Radio Popular, La Moderna, líderes en el servicio social.

0: Bueno, buenas tardes. Llegamos ya a las 12 de la tarde con el 29 minutos. Seguimos complaciendo más música. Esa canción me la ha pedido Mari. Ahí le mando la canción con mucho gusto, Mari. Aquí es el tema, se llama Ojitos Provincianos, de Bertín y Lalo. Dice por acá, desde Valle, dice Chalco. Ahí está el golpe político desde México. Bueno, aquí vamos complaciendo, buena música, buenas tardes en la Radio Popular. 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

0: Bueno, buenas tardes, buenas tardes, buenas tardes. Se marcan ya las 2 con 32 minutos en La Moderna. Saludos, dice por acá Mari López. Gracias, amigo Eduardo. Estamos a la orden. Saludos, dice de Texas. Dice por acá, compras camello, dice, con bajo la lluvia de Bronco, dice Medina. Bueno, saludos a toda la gente allá en Texas, en el estado de Texas. Quieren escuchar Llorando Bajo la Lluvia de El Gigante de América, Grupo Broncos. Las 12 y 32 minutos, presten atención, más avisos importantes aquí en La Moderna. Se ha extraviado una cartera conteniendo los documentos a nombre de Francisco Armando Reyes Velázquez, aquí en Tegucigalpa. A las personas de buen corazón que hayan encontrado esos documentos, por favor comunicarse con él vía WhatsApp al 31-82-1279 o venir a depositarlos aquí a la radio. Aquí en Radio Moderna, los estudios de la radio, estamos ubicados en la colonia Alameda, frente a la Corporación Mandofer, Boulevard Suyapa, ¿verdad? Para hacer la entrega a Francisco Armando Reyes Velázquez. Él extravió su tarjeta de identidad, su licencia de conducir y entre otros documentos de suma importancia. Él dará una buena gratificación económica a las personas que encuentren sus documentos. A él le importa su documento, ¿verdad? Le interesa recuperar su documento, su tarjeta de identidad, licencia de conducir y también tarjetas, ¿verdad? Muy importantes para él. Así que llamen al 3182-1279 a las personas que hayan encontrado o encuentren los documentos a nombre de Francisco Armando Reyes Velázquez. Voy a la pausa, ya volvemos.
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0: Bueno, buenas tardes. Continuamos aquí en La Moderna, la radio popular, La Moderna del Grupo América.
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0: Hoy juega el maratón, hoy hay partidos, hoy juega el maratón versus el Independiente, ¿verdad? Hoy juega el Monstruo Verde, el maratón, con el Independiente de Siguatepeque a las 7 de la noche. Hoy se cierra la jornada número 1 entre Maratón versus el equipo de el Independiente de Siguatepeque. Ok, vamos a ver por acá, me está preguntando el amigo, saludos al amigo allá en Nicaragua, José Santos Picado, mi hermanito ya complació esa canción, mi hermanito no sé si lo logró escuchar, quiéreme, porque la canción es de los Bukis, ¿verdad? No sé si la logró escuchar, ya la complací, quiéreme, como yo te estoy queriendo, o no sé si era otra canción, ¿verdad? Porque me dijo Los Temerarios, y la que complací era de los Bukis, que se llama Quiéreme, que es la única que existe, ¿verdad? Que así dice, quiéreme. Pensé que era esa, a ver si me dice cuál es la canción que quiere escuchar, porque me dice Temerarios, quiéreme. Y la que complací era de los Bukis. Saludos, ya sabe que siempre estamos a la orden, estamos para complacerle a toda nuestra audiencia, todos por igual, aquí no andamos con excepción a ninguna, todos por igual. Saludos, Santos Picado allá en la zona de Nicaragua. Saludos ahí a nuestro hermano vecino ahí de la República de Nicaragua, que nos está escuchando, a ver si podemos saludarlo por esta vía. Saludos, dice, a Samarcala, desde New York, dice la familia Pérez. Un saludo para, dice, a Kenzie. Aquí están saludando a Kenzie. Otro mensaje, complájame tu infame engaño. Vamos a saludar. Buenas tardes, José, ¿cómo estamos, mi hermano? Hola, José. ¿Me escucha, mi hermano? A ver, está la llamada por ahí. Buenas tardes. ¿Me escucha? Buenas tardes, mi hermano.
2: Aló.
0: Hola, hola, mi hermanito.
2: Ajá.
0: ¿Cómo estamos?
2: Sí, dígame.
0: La canción que, que complací era Quiéreme, de los Bukis. No sé si la logró escuchar, mi hermano.
2: Pero no me
0: ajá.
2: Sonía y no la he escuchado.
0: ¿No la he escuchado? No, ya la complací, mi hermanito. No. A ver, ¿cuál es la que quiere escuchar de Temerarios? A ver, dígame.
2: Suéndeme extrañándote de Temerarios, pues, por favor.
0: Ajá, ¿cuál? Para complacerle ya de inmediato.
2: Extrañándote, Temerario.
0: Extrañándote.
2: Sí.
0: ¿Algún saludo que quiera hacer ahí para la muchachada?
2: Sí, para la familia Picado Radio. Estamos aquí en el trabajo, sintonizando la radio.
0: Están a todo volumen, ¿ah?
2: Sí.
0: Qué bueno.
2: Estamos en sintonía, mi carnal.
0: Qué bueno, mi carnalito. Ahí le mando, escúchela. Ahí se la mando. Sobre.
2: Gracias.
0: Gracias a usted.
2: Dele.
0: Saludos, mi hermano.
2: Dele.
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0: qué bueno, gracias. Gracias a los hermanos compatriotas que están con nosotros escuchando la radio y también a los amigos vecinos en la República de Nicaragua. Me dice, buenas tardes, Eduardito, regálame la música, La Carabetera, de Gali Galeano. Atentamente, José de Nicaragua. Gracias, gracias. Por allá, le saludamos.
1: Así es, pues, mi hermanazo. Gracias por la música.
0: Estamos a la orden, mi hermanito. Por acá me dice otro mensaje. Buenas tardes, complájame con la canción ¿Cómo fui a enamorarme de ti? Atentamente, Yulisa Flores, de Sabana Grande, le estoy escuchando. Gracias, gracias, saludos.
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Bueno, Laura Servicial, aquí en La Moderna, se marcan ya las 2 con 51 minutos, 9 minutos, lo separan ya para que tenemos a las 15 horas, 3 de la tarde, aquí en Radio Moderna del Grupo América, 9 minutos ya para que tenemos a las 3 de la tarde, a la hora de estar acompañado con una buena taza de café. En la hora servicial, aquí en La Moderna, preste atención, se busca una muchacha, escuche bien,

0: También se busca una, escuche bien, otra muchacha para cuidar a un adulto mayor que tenga una edad de 25 a 50 años, para cuidar un adulto mayor, llamar al 9774-5708. Ahí les van a dar más información las interesadas al número que estoy mencionando. Buenas tardes, se marcan ya las 2:53.
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0: Gracias por escucharnos. Saludos a Maximino Cáceres. Saludos desde Panamá. Nos estás diciendo por ahí. Muchas gracias. 2:54. Dice, saludos, Bombón. Dice, y saludos a la gran Jox. Ahí mi compañero, Jox Colindres. Vamos avanzando con más música. Buenas tardes, queridos oyentes. Démosle tac, tac, tac a la pantalla. Estamos conectados a nivel nacional e internacional a través de las diferentes frecuencias de esta casa radial. La moderna, la que nunca pasa de moda.
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0: Con gran ambiente. Saludos, dice, para el gran Chomín. Hasta Santa Cruz arriba. Dice, gracias por la música. Dice, Rosy, estamos a la orden. Saludos, dice, a mi novia Mireya. Dice, por acá, José Zacarías. Vamos a ver qué más tengo por acá. Buenas tardes, joven. Hay Radio Moderna en San Pedro Sula, dice Rosita. Bueno, Rosita, nos puede escuchar aquí en TikTok o a través de la aplicación. No tenemos frecuencia en San Pedro Sula, ¿verdad? Nos puede escuchar por aquí en TikTok o nos puede escuchar a través de la aplicación Grupo América. Saludos, Rosita, que nos está saludando desde la ciudad industrial. San Pedro Sula. Catrachito Cabrera dice por acá, saludos. Hola, buenas tardes, soy de Uruguay. Saludos y bendiciones para todos ustedes, dice Néstor. Gracias, hermanito, saludos hasta Uruguay. Por acá me dice José Mendoza, siempre lo escucho. Por acá me dice Jenny Alvarado, ¿quiere escuchar la canción? No tiene nombre, lo que hace es mi vida mía. Esa canción es de Vicente Fernández. Ya se la complazco, Jenny, que nos saluda desde Tocoa, Colón. Increíble, tanta audiencia que tenemos en esa hora de la tarde, es bastante. Me dice, buenas tardes, saludos para Christopher, dice José. Mauricio Hernández, hola, lo estoy viendo en Juticalpa. Gracias, mi gente, allá en Juti, en Juticalpa, Olancho. Gracias, Mauricio Hernández. Saludos, dice, a Heriberto Valle, aquí en Santa Cruz. Hey, saludos al gran Heriberto, mi gran amigo, allá en mi pueblo o en mi querido lugar, Santa Cruz, arriba. A ver, ¿qué más tengo por acá? Nota de audio, escuchemos nota de voz. Buenas tardes, Luis Antonio Gámez.
2: Buenas tardes, Eduardo. Queremos decirle a los que andan, Eduardo, en la moto, que por favor, no corran mucho, Eduardo, que no corran mucho los muchachos andan en la moto. Ayer aquí en el municipio de Llorito, pues hubo un muerto, un accidente, Eduardo.
0: Terrible.
2: Un que andaba loqueando en una moto. Un muchacho de apenas 17 años andaba en una moto ahí loqueando y no, cuando menos acordamos, se le tuvo un problema y la moto ahí, la cadena se le zafó. Pero es que estos muchachos no andan tranquilos, andan tranquilamente, sino que andan como
0: locos.
2: ¡Qué
0: barbaridad, hombre!
2: El muchacho se salió de la calle y fue a pegar a un muro y ahí nomás quedó el muchacho. Eduardo,
0: terrible.
2: Un niño de apenas 17 años. Qué lamentable, era originario de Luquigüe, Llorito. Ahí en Llorito murió el muchacho ayer tarde, Eduardo. Queremos pedirle a los muchachos que andan en la moto, pues, que se tranquilicen, hombre, que no anden loqueando mucho, porque de ahí, mire, les viene la muerte, ni quiera Dios, Eduardo. Saludos, Eduardo. Recomendamos.

0: Ando siempre los muchachos ahí que traten de manejar despacio en esas motos que parece que fueran de hule estos muchachos, Eduardo. Saludos,
1: Mire, qué
0: Eduardo.
1: tremendo, ¿ah?
0: Quiero que me complazca la canción Freno Tomar. Saludos ahí a todos los amigos oyentes que siempre están pendientes de la radio. Saludos, Eduardo. Pásela bonito.
1: Gracias, José Luis Antonio Gámez. Mire qué terrible, nos está dando a conocer esta noticia, esta información de un joven que perdió la vida lastimosamente por conducir, ¿verdad? Exceso de velocidad en su motocicleta, ¿verdad? Bueno, lo más complicado que entre veces son jóvenes que no tienen ni licencia y también jóvenes que no utilizan ni el casco, ¿verdad? Terrible. Saludos, ¿verdad? Lastimosamente, muchas personas están perdiendo la vida a causa de conducir irresponsablemente en motocicleta. La mayoría son motocicletas, siempre tienen que estar involucradas en algún accidente vial. Por eso tenemos esta campaña aquí en Radio América. Frenemos las tragedias viales, hagamos conciencia vial a usted que maneja motocicleta o maneja un vehículo, tenga la precaución debida, utilice siempre las medidas de seguridad, igualmente su casco a las personas que andan conduciendo motocicleta, sobre todo los jóvenes. A ver, escuchamos nota de audio, otra nota de voz, buenas tardes.
2: Hola, hola, buenas tardes. Complíqueme
1: Ajá.
2: la rola ahí.
1: ¿Cuál?
2: Las tres viejas de Tucán de Tijuana.
1: Las tres viejas.
2: Estamos escuchando aquí en Esperanza en Tibucá.
1: Ok, gracias. Saludos a toda la gente ahí en La Esperanza, en Tibucá. ¡Nos vamos con música! ¡Ay, chiquitita! No tiene nombre lo que hace, vida mía. Buenas tardes, usted está escuchando Radio Moderna, la pionera del servicio social.
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0: Ok, buenas tardes, se marcan ya las 3 con 2 minutos en todo el territorio catracho, 5 estrellas, son las 3 de la tarde con extremadamente 2 minutos, aquí en La Moderna.
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0: Bueno, mis queridos oyentes, ya casi estamos en la recta final de nuestra programación. Vamos de inmediato con Servicio Social. Presten atención, necesitamos oficiales de seguridad con o sin experiencia de ambos géneros. Con documentos en orden, para una detallada información, llamar al 33487425. Se busca oficiales de seguridad con o sin experiencia. Para llamar, para una mayor información, llamen al 33487425. Oficiales de seguridad. También se busca otra oportunidad de empleo por acá. Vamos a dar a conocer más oportunidades de empleo aquí en La Moderna. Se busca una muchacha, escuche bien, para trabajar ya en oficios domésticos. Oficios domésticos. Llamar al 9764-2187. Muchacha para oficios domésticos. Va a tener un buen sueldo con un horario accesible, ¿verdad? Llamar al 9764-2188. El empleo es aquí en Tegucigalpa, ¿verdad? Llamen ahí. Es una muchacha para oficios domésticos. Voy a hacer la pausa comercial y ya estamos casi despidiendo. Recuerden que siempre les acompañamos de lunes a viernes, de 1 a 3 de la tarde. Aquí estamos en La Moderna.
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0: Buenas tardes, queridos oyentes. Ya estamos llegando ya a las 3 de la tarde con 8 minutos en la hora del café, en la hora del coffee. 3 de la tarde con 8 minutos.
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0: Bueno, bienvenidos a la hora del café. Qué riquísimo, un buen cafecito en esa hora de la tarde con un pancito, una rosquilla, una quesadilla, una semita. Ay, hombre, qué delicia. Es la hora del café ya, en la hora del café aquí en La Moderna. La hora típica en los diferentes pueblos, aldeas, caseríos, montañas que se disfruta de una buena taza de café. Dice Ariel Alvarado, buenas tardes, ¿qué me cuenta de bueno? Me pone una música, dice Lulú. Por acá dice, buenas tardes, quiero la canción Lulú. Bueno, ya viene. Rosita dice, bendiciones, muchas gracias, joven. Aquí lo estoy mirando en TikTok. Gracias, gracias, saludos. Saludos para usted, Rosita. Zoila Redondo nos está saludando también. Ahí Zoila, bienvenida. Vamos todos, sigan la cuenta de la radio, todo mi gente. Aquí pueden seguir la cuenta de la radio. Sigan Radio Moderna. Aquí estamos haciendo transmisiones de lunes a viernes, de 1 a 3 de la tarde. Sigan todos siguiéndome la cuenta de la radio aquí arriba, por favor, y denle intacta a la pantalla. Me dice, saludos, dice, absurdo, dice que me haga el café. Ok, allá en Punta Arena, Costa Rica, dice que haga el café, dice zurdo. Bueno, le saludamos ahí, ¿verdad? La hora típica de la tarde, la hora de estar acompañado con una buena tacita de café, como usted lo quiera acompañar, con una rosquilla, como le vuelvo a repetir, o un... qué rico, una quesadilla, ¿verdad? Qué riquísimo. Mejor nos vamos con música, voy a complacer esa canción que me están pidiendo de hace rato. Aquí está el tema musical de Gali Galeano. Oiga, qué bonito. El tema se llama La Cabaretera. Buenas tardes, Eduardo Archaga les acompaña con buena música en esta tarde.
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1: Bueno, buenas tardes, mis queridos entes. Saludos especiales. Por acá me dicen gracias, gracias. Un saludo para Fernando hasta Curarén, Francisco Morazán. Gracias, saludos ahí al gran Fernando hasta Curarén. Le saludamos, dice Eufemia Flores. Saludos, dice Eufemia. Complaca la canción de Mario Rivera. Eres una mentirosa, dice Edis. Que no era bueno. Bueno, con eso me voy despidiendo. Feliz tarde, gente. Dios les bendiga, Dios les guarde. Será hasta mañana, Dios mediante. Esto fue el show del bombón. Eduardo Archaga, aquí en su estación servicial La Moderna. Con permiso, les deseo un feliz inicio de semana.
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Gracias, Nectalí Sánchez. Feliz tarde, mi hermano. Saludos a Marixa Baquedano desde Roma, Italia. Saludos.

Así llegamos al final de esta tarde llena de música y diversión en el show del Bombón en Radio Moderna.

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1: 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Pese a la pérdida de unos 90.000 empleos reportada por el COEP en 2023 y muy a pesar del millón de hondureños que ni estudian ni trabajan, cifra acumulada en los últimos años, según datos oficiales, siempre hay historias que gritan que sí se puede emprender aún en Honduras. Así dijeron los jóvenes que con orgullo revelaron en el podcast Conectados de Radio América el éxito de su emprendimiento, un hotel para mascotas.
2: Uno se queda como con los brazos cruzados, como decir, ¿qué hago? ¿Qué voy a hacer? Y una muy buena amiga me dijo, ¿sabes qué? Vos puedes poner un hotel de perros, vos siempre me cuidas a mis perros, ¿por qué no pones un hotel? ¿Qué? Y me quedó el gusanito y empecé a hacer el estudio de mercado aquí en el país, con lo que hay tanto aquí en Tegucigalpa como en San Pedro Sula, donde realmente sí vi la necesidad y vi el espacio donde tenía que ser algo más familiar, algo más de hogar.
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1: Hola, muy buenas tardes, pueblo de Honduras que sintonizan Radio Moderna. Bienvenidos a su programa Aviva el Fuego. Sí, aviva el fuego de tu corazón, del movimiento católico conquistando las naciones para Cristo. Bienvenidos esta tarde a este gran programa. Y como todas las tardes tenemos el privilegio que nos acompaña el fundador del movimiento, José García, al cual le damos la bienvenida. Muy buenas tardes, José.
2: Buenas tardes, hermano Elías. Muy buenas tardes a todos los hermanos y amigos que lo escuchan aquí en Tegucigalpa. Qué bendición los hermanos que lo escuchan en los diferentes lugares de Honduras. Es una gracia, es una alegría, es una bendición de poder llevar una palabra de aliento el día de hoy. Dice la palabra de Dios, buscar al Señor mientras pueda ser encontrado. Y qué bendición que por medio de este programa podamos encontrar una palabra de aliento, una palabra de bendición. No todo está perdido, hermano, que me escucha. Cuando tú sientes que ya todo se acabó, es cuando el Señor apenas viene comenzando. Así que ánimo. Ánimo, porque todo lo podemos en Cristo que lo fortalece, ya que Él va delante de nosotros, abriendo caminos adelante, que hoy es un día de gran bendición, porque el Señor está con nosotros.
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1: Y ya está con nosotros Patty. Patty, Dios te bendiga, bienvenida.
4: Bendiciones.
1: Amén, amén, bienvenida, Patty.
4: Gracias.
1: Sí, pues Patty, los audífonos tuyos, el teléfono tuyo. Y acá te prestamos los audífonos y que el Señor te use grandemente. Bienvenida.
4: Muchas gracias, Elías.
1: Gracias, adelante.
4: Bueno, buenos días, buenas tardes, buenas noches, hermanos. Mi nombre es Patty, pertenezco a la comunidad de Atlanta. Tengo 31 años. Dios me ha llamado para compartir aquí con ustedes en Aviva el Fuego. Y quiero comenzar primero con la invocación al Espíritu Santo. En el nombre del Padre, del Hijo y del Espíritu Santo. Amén. Ven, Espíritu Santo, llena los corazones de tus fieles y enciende en ellos el fuego de tu amor. Envía, Señor, tu Espíritu, que renueve la faz de la tierra. Oh Dios, que llenaste los corazones de tus fieles con la luz del Espíritu Santo, concédenos que, guiados por el mismo Espíritu, sintamos con rectitud y gocemos siempre de tu consuelo. Por Jesucristo nuestro Señor. Amén. En el nombre del Padre, del Hijo y del Espíritu Santo. Amén. Bueno, hermanos, como les decía, tengo 31 años, mis papás son de El Salvador, pero yo nací en Los Ángeles, California. Tengo 5 años desde que comencé mi caminar con Dios por medio de este movimiento de Conquistando las Naciones para Cristo. Antes de vivir este retiro, se puede decir que yo no tenía una relación con Dios. Yo, pues sí, perdida en el mundo, creía en Dios, pero como a la distancia, ¿no? Yo pensaba que ya uno llegaba a tener una relación con Dios ya cuando era viejito, porque pues es lo que los viejitos hacen, ¿no? Entonces yo no era algo que me llamaba la atención. Hubo una situación en mi vida que después les voy a comentar, que me hizo como buscar un poquito más de Dios, pero no en la fe católica, porque de hecho, de mi vida, en mi adolescencia, como que comencé a tener como un odio hacia la fe católica. No pensaba que Dios estaba en la iglesia católica, porque mis papás, creo que era más por los ejemplos que yo tenía en mi vida de personas que se llamaban ser católicas, pero no daban el ejemplo de un buen católico practicante que vive, ama su fe. Y entonces yo decía, pues, ¿para qué? Si ahí no, pues se nota que como que no está Dios, ¿no? Entonces, así poco a poco comencé como a agarrar como un rencor contra mi fe católica. Pero pues Dios aquí me tiene, y les voy a comentar un poquito de, pues, del testimonio de mi vida, ¿no? Creo que pues Dios está con nosotros en todo momento, en todo momento de nuestras vidas, pero me voy a enfocar como en partes donde yo he visto ahora sé que fue la mano de Dios que me protegió, me salvó en muchas situaciones de mi vida que yo antes yo no lo miraba así. Era más como que pensaba que pues no me había pasado nada porque pues buena suerte, ¿no? Lo que creemos, o una coincidencia. Entonces ahora sé que todo, en este momento estoy aquí por Dios, porque Él tiene un plan, un propósito hermoso en mi vida. Y por eso también decidí usar el ponerle el nombre a este tema. Tú eres mi cobijo, me rodeas para salvarme. Y no es cobija, es cobijo. Y lo saqué del Salmo 32, versículo 7. Les voy a leer un poquito el versículo 6 y el 7. Por eso, quien te ama, te suplica. Llegada la hora de la angustia, y aunque aguas caudalosas se desborden, jamás lo alcanzarán. Tú eres mi cobijo, me guardas de la angustia, me rodeas para salvarme. Y entonces la Biblia que yo tengo, yo creo que hay otra palabra en otras Biblias. Entonces un cobijo es como un como una protección, como no sé cuál otra palabra, o sea, pero sí es como una protección. Entonces cuando estaba leyendo este salmo, me identifiqué mucho porque ahorita que les comparto un poco mi testimonio, como que en cada etapa de mi vida me pasaron cosas desde que nací y por medio de una oración sé que pues Dios me hizo entender que fue él quien me guardó, me protegió para yo estar ahora aquí compartiéndoles lo que él ha hecho en mi vida. Entonces, voy a comenzar con cuando nací. Bueno, yo nací en Los Ángeles. Cuando yo tenía, bueno, mis papás me cuentan que cuando tenía 6 meses, me comenzaron a salir como ronchas en mi piel, en mi cuerpo. Y no sabían qué hacer. Ellos me llamaban a especialistas y ningún doctor le podían decir a mis papás qué es lo que yo tenía. Mi mamá creo que me tuvo que poner pañales de tela con como un poquito húmedos, porque si me los ponía secos se me pegaban a la piel, y cuando me los quitaba pues como que me lastimaba, ¿no? Entonces por eso tenía que estar húmedo los pañales. Y me cuentan mis papás que pues no quedé así, desesperaron, pero pues claro, tú ves a tu... Yo no soy mamá todavía, pero me imagino si tienes a un hijo, miras que está enfermo, los doctores no saben qué es, que no te dicen, no te dan respuestas. Entonces ellos decidieron mandarme a El Salvador con familiares allá. Ya ve que allá hay hierbas, es más como medicina natural. Y me mandaron a los 6 meses con una señora, no sé cómo se llaman, pero son personas que como que ese es su trabajo, ¿no? Como que mandar como en paquetes o cosas así entre los países. Y también ayudan, por ejemplo, en ese caso que esa señora fue conmigo, de 6 meses yo estaba, porque ni mi papá ni mi mamá tenían papeles. Entonces si ellos salían no podían regresar. Por eso me mandaron con la señora. Y allá me crecí en El Salvador hasta los 7 años. Se puede decir que pues no me acuerdo mucho de ese tiempo en El Salvador, pero... sé que fue una niñez normal, y sé que la sanación de mi piel, ahora sé que fue una gracia de Dios, una sanación que Él me dio, por medio de, me bañaban en aguas de, con una hierba, creo que en El Salvador se dice incidince, algo así, creo, y supuestamente esa hierba es bien bien buena para esas cosas. Y pues sí, a mis papás me mandaron, y creo que al mes, creo que ya estuve, ya mi piel estaba bien. Y por causas del dinero, yo le pregunté a mi papi, ya cuando estaba aquí, ya cuando estaba más grande, le dije, ¿por qué no me mandaron a traer? Porque ya había sido curada, ¿no? Entonces me dice, ay, hija, pues por el dinero, ¿no? Por escasez del dinero, y pues se entiende. Y entonces por eso allá me dejaron hasta los 7 años, que le agradezco mucho porque, aunque no me acuerdo mucho, pero sé que aprendí mucho allá. Amo a El Salvador cuando voy allá, me encanta estar allá. Y me encanta la naturaleza. Entonces, cuando regresé a los 7 años, ya cuando era tiempo para yo estar en el kinder aquí. Y me acuerdo que cuando llegué, no conocía a mis papás. Yo todavía me acuerdo el día que me bajé del avión y me fueron a esperar al aeropuerto. Estaban ellos dos, mi hermano mayor, Eric, él es 2 años mayor que yo. Y pues para mí eran extraños, ¿no? Para mí, yo no los conocía. Yo creo que sí hablaba con ellos por teléfono, o ellos me mandaban cartas, pero yo así pues no los conocía porque me habían mandado de bebé. Entonces para mí eran extraños. Y sí me acuerdo que lloraba mucho por mi abuelita, mi mamita, que en paz descanse, la mamá de mi papi. Lloraba mucho por ella. Y pues sí, claro, un niño, ¿no? Un niño se apega a las personas. Y con el tiempo, pues ya uno se comienza a acostumbrar. Ya no los miraba como extraños, ya los miraba como mi mamá, mi papá, mi hermano, ¿no? Mi familia. Entonces comencé a ir a la escuela, y en la escuela yo no sabía inglés, y aquí la escuela es pura en inglés. Ya tenía 7 años, entonces me acuerdo que estaba en la clase y cuando la maestra quería decirme algo, me preguntaba algo, yo me ponía a llorar porque no lo entendía. Ella cualquier cosa que me decía me ponía a llorar. Y entonces creo que no sé cómo pasa el kinder, porque no sabía nada de inglés. No sé si la maestra tuvo compasión de mí, yo no sé, pero bueno, no se necesita mucho para pasar el kinder, pero yo no entendía inglés. Entonces ese verano entre el kinder y primer grado, mi hermano me ayudó a aprender inglés. Él, no lo aprendí de por todo, pero sí aprendí un poquito, y eso me ayudó ya para el primer grado y ya los siguientes grados. Y cuando yo regresé del Salvador, yo traía un berrinche. Gracias a Dios, mis papás nunca nos maltrataron, claro, nos corregían cuando se necesitaba. Entonces yo venía bien berrinchuda del Salvador, al punto que mis papás no me podían decir nada. Si me decían cualquier cosa, yo comenzaba a llorar, y me ponía morada. Creo que dejaba de respirar, no sé qué es lo que hacía. Pero mi papi me cuenta que sí, que ponía morada. Entonces ellos se preocuparon y me llevaron al doctor. Pues decían, pues, ¿por qué mi hija se está poniendo yo morada? Y en esa preocupación me van al doctor, y el doctor les dice, me chequea y todo. Ay, qué vergüenza, me chequea y todo. Y le dice a mi papi, no, señor, su hija no tiene nada. Lo único que tiene que hacer es darle unos chinzazos, corregirla, ¿no? Pegarme cuando vuelva a hacer eso. Y mi papi dijo, okay. Entonces, pues se me pasó esa vez, y ya la siguiente vez que comencé con mi berrinche, mi papi agarró la receta que le había dado el doctor, y sí, comencé mi berrinche, y mi papi pues me pegó, ¿no? Y desde ahí se me terminó el berrinche, ¿no? Entonces sí funcionó la receta del doctor, gracias a Dios. Y ahí se me quitó ese berrinche. Pero sí, gracias a Dios, no, mis papás no nos maltrataban, como he escuchado algunos testimonios fuertes de eso, pero sí nos corregían, que hoy en día sí siento que se necesita, ¿no? Que los papás corrigen a sus hijos para que no nos volvamos malcriados cuando crezcamos. Entonces, ya cuando era niña eran esos berrinches, y se puede decir, bueno, yo digo que yo era una niña tranquila, no me gustaba causarle problemas a mis papás. De niña sí era bien tranquila. Ya cuando comienza los 16, 17 años, ya es cuando comenzó yo ser rebelde. Pero eso ya después se los voy a comentar cómo comenzó mi rebeldía. Pero también quiero compartirles una etapa también fuerte en mi niñez, paranormal, entre comillas. Pues yo sí fui bautizada de bebé. Hice mi primera comunión a los 9 años. Pero me acuerdo que antes de la comunión, mis papás no practicaban su fe. Ellos, pues, se llamaban católicos, pero nunca nos dieron este ejemplo, ¿no? Entonces, me acuerdo que cuando comenzamos con la doctrina para hacer mi primera comunión, era cuando de repente comenzábamos a ir a misa, ¿no? Comenzábamos a ir a misa, ya sea los sábados, o los domingos, y no quiero decir que era como un cambio total, ¿no? Porque todavía hacíamos todo lo que se hacía normalmente, pero ahora le agregamos, pues, ir a la iglesia. Y esa fue una etapa, creo que como 2 años. Yo me acuerdo, una de las cosas que me acuerdo bien, y esto no he platicado con mi papá, pero sí me acuerdo que el día que yo hice mi primera comunión, no sé, uno de niño a lo mejor no entiende muy bien lo que va a pasar, pero sí, como que uno tiene una idea, ¿no? Uno dice, como que sabe que va a ser un día especial. Como creo que es nuestro ser, ¿no? Nuestra alma. Pues yo estaba bien contenta. Mi abuelita, mi abuelito por parte de mi papá estaban aquí visitándonos de El Salvador, entonces ellos estaban aquí. Me acuerdo que ese día mi papi estaba pero enojado. No sé qué le había pasado, pero estaba bien enojado. Comenzó a tomar y no sé, ese día tan especial, esa es una de las pocas memorias que tengo de ese día, y se puede decir que es como la memoria mayor, ¿no? Que tengo de ese día, que pues tenía que ser tan especial, pero mi memoria solo tiene, la mayoría es de lo que hizo mi papi, ¿no? Que estaba bien enojado, no sé por qué, y también pues que estaba tomando en ese día. Entonces, aparte de ganar mis sacramentos, como que de la edad de como que de 8, más o menos, desde que llegué a los Estados Unidos, desde los 8 a los, quiero decir, como unos 12, 13, 14 años, me pasaron algunas cosas que tuvo un efecto grande en mi vida. Y se puede decir como que ahora lo veo así, era como que un espíritu de lujuria me perseguía, y era un espíritu bien feo. Porque a la edad de 8 años, creo que eran como 7 o 8 años, como mis papás pues trabajaban, me tocaban trabajar, y yo todavía creo que era aún no entraba a la escuela, o a lo mejor estaba en vacaciones de verano. Entonces, mis papás me llevaban a una babysitter, una niñera, para que me cuidara mientras ellos trabajaban durante el día. Entonces, usualmente éramos yo, varios niños y la niñera. Entonces un día estaba ella en su cocina, solo estábamos ella y yo ese día, y me acuerdo que ella estaba bien contenta, estaba cocinando, estaba bien arreglada, y yo me quedé así, ¿qué está pasando? No quiero venir. Y le pregunto, pues, ¿cuál, qué es todo esto? Y me dice, oh, es que va a llegar mi esposo de trabajar. Tenía como unos días que andaba trabajando por fuera. Y cuando me dijo esto, yo en mi corazón sentí algo feo, feísimo, un presentimiento cuando dijo esposo. Entonces, pues pasaron unas horas, creo, y de repente yo estaba en la sala viendo tele y de repente escucho que alguien va entrando al apartamento. Y cuando era en el apartamento, pues era el esposo de mi niñera. Y cuando lo voy viendo a la cara, me dio un susto bien feo, bien, bien feo. Y no me acuerdo muy bien, pero lo que me acuerdo fue que yo me quedé dormida. Y cuando me voy despertando, este hombre estaba encima de mí. No estaba haciendo nada, solo estaba encima de mí. Y yo me quedé así espantada. Y a lo mejor pensó que yo iba a gritar o hacer algo. No hice nada porque cuando yo me espanto, no sé, estoy como nerviosa, me congelo, me pongo como en modo shock. No me puedo mover, no puedo hacer nada. Solo lo estaba mirando y él estaba encima de mí, tenía su cara enfrente de la mía. Y él solo me dijo así, bueno, me hizo así con su dedo, como diciéndome, no vayas a decir nada. Entonces, yo no le dije nada a mi mami, a mi papi. No sé si era porque no tenía esa confianza con ellos, no sé, pero nunca les dije nada. Y hasta el día creo que no le ha dicho nada a mi papi. Y eso fue algo, imagínate, una niña de 8 años que le pase algo así, es espantoso. Y gracias a Dios, ese hombre nunca me hizo nada a mí. Como yo no le dije nada a mi mami, ella me siguió llevando con esa niñera. Pero yo siempre iba con miedo, pero gracias a Dios, él trabajaba mucho afuera. Entonces no pasaba mucho tiempo ahí con nosotros. Y cada vez que yo miraba a ese hombre cuando vivíamos en esos apartamentos, sentía algo bien feo en mi corazón. Y creo que ahora que ya estoy en el camino de Dios, es para que yo ore por él, ¿no? Entonces pasó esa vez. Y otra de las situaciones que me pasó algo así fue después de la escuela. Bueno, eran dos situaciones después de la escuela. La primera, creo que tenía también como unos, creo así como unos 9 años. Entonces, la parada del bus en los apartamentos, pues esto era elementaria, entonces es adentro de los apartamentos, entonces escogen un lugar específico como para dejar a todos los niños, y a todos los niños se bajan y ellos van caminando a donde ellos viven, ¿verdad? En el edificio que viven. Entonces yo me acuerdo que iba bajando, era un día normal para mí, un día normal después de la escuela, y iba caminando y de repente había un árbol, en mi vista estaba a la derecha, y era un árbol grande, y en ese árbol estaba un hombre, como parado, así como inclinado, con sus manos dobladas, y como uno de sus pies así como doblados, ¿no? Y vi a este hombre, y otra vez un presentimiento feo, feo, feo. Mi corazón comenzó a ¿cómo se dice? A moverse bien rápido. Y no, pues yo era la única que vivía como en esa callecita de los apartamentos. Entonces yo estaba sola. Entonces, pues yo quería ir a la casa porque no conocía a los otros estudiantes. Entonces no sabía a dónde correr. Entonces yo dije, pues tengo que llegar a mi casa, ¿no? Y en ese entonces yo tengo un hermano mayor, y él ya estaba en la middle school, Entonces él salía, creo que una hora después que yo salía, que yo me pongo a pensar y dije, pero ¿por qué lo hacen así? Si ¿por qué dejan? Bueno, antes, yo no sé cómo lo hacen ahora, pero sí, en mi época, cuando estaba en la elementaria, dejaban los niños chiquitos salir primero y después los grandes. Entonces yo dije, pero ¿por qué no dejar los grandes salir y después los chiquitos, no? Porque usualmente pues hay muchos hermanos, hermanas, entonces que a lo mejor son mayores para que vayan y cuiden a los niños chiquitos. Pero bueno, eso es otro tema. Pero sí, entonces en mi casa no había nadie porque mis papás estaban trabajando, entonces yo siempre era la primera que llegaba a la casa. Entonces pasé ese árbol donde estaba este señor, y pasando ese árbol comencé a correr, no a correr, pero a caminar más rápido, porque sentí algo en mi corazón. Saqué de mi mochila las llaves, caminando rápido y rápido, y algo me dijo de mira para atrás. Entonces miré para atrás y el hombre venía hacia mi camino. Y yo dije, me espanté, y como les digo, yo me pongo como en modo shock, ¿no? No, me friseo, pero en ese momento sé que Dios me dio las fuerzas, la valentía para seguir caminando, para tratar de llegar a mi destino segura, que es mi casa. Y llegué al apartamento, vivíamos arriba, y llegué, y era como un momento de esos cuando estás en las películas, después que pues alguien está persiguiendo a alguien y quieren como que abrir una puerta o algo así. Así me sentía yo, como que se me caían las llaves, y a mi llave en la puerta, y era algo feísimo, una sensación bien, bien fea. Pero gracias a Dios logré abrir la puerta. Entré, cerré, puse la llave, puse la otra llave como de protección, no sé cómo se dice, el candadito ese, y ya, como que comencé a respirar más, pues, así más profundo, ¿no? Porque ya me sentía segura, porque estaba en mi casa. Y entonces vi por el oído de la puerta y no vi a nadie, y ya después me fui para la ventana. Todas las persianas estaban cerradas. Y cuando voy viendo la persiana, la voy abriendo poquito para disimular que no hay nadie aquí. Y cuando voy viendo, estaba el hombre ahí como en la entrada del edificio, rascándose su cabeza, como diciendo, para mí era como que él estaba como que, ¿dónde se fue esta niña? ¿No? Entonces, gracias a Dios, ahí también Dios me salvó, como dice el Salmo, me rodeas para salvarme, ¿no? En estas ocasiones, como Dios me rodeó, mandó sus ángeles para que nada me pasara. Y la tercera vez fue otra vez una situación también bien fuerte, bien fea. Ya estaba más grande, creo que tenía unos 11 años. Entonces esta vez se me olvidó llevarme la llave de la casa, y me voy saliendo del bus, y otra vez, siempre es después de la escuela. Entonces papás y mamás, tengan cuidado. Algo que yo sí me hubiera gustado hacer en ese entonces es platicar con mis papás, no decirles estas situaciones, tener esa confianza. Para que ellos sepan que okay, hay que tener mucho cuidado, ¿no? Entonces, en esta tercera vez, yo llegué a la casa y vi que el carro de mi papi estaba afuera. Entonces dije, no trabajo mi papi, ¿verdad? Pero en ese entonces, cuando mi papi no trabajaba, él se quedaba en la casa, comenzaba a tomar, se emborrachaba y se quedaba dormido. Y es lo que pasó esta vez. Yo llegué a la casa, le estaba tocando, yo sabía que él estaba ahí porque estaba su carro ahí, pero no me abría. Entonces, en el apartamento que vivíamos en ese entonces, nosotros vivíamos en el edificio último de esa calle, y al lado estaba como un gran bosque, era un bosque que nunca me gustó, siempre pasaban cosas raras ahí, y la recámara de donde se quedaban mis papás estaba al lado de ese bosque. Nosotros vivíamos hasta el tercer piso, y entonces en mi mente yo decía, pues ¿qué puedo hacer para que mi papá se levante? Yo no tenía, en ese entonces todavía no tenía celular, no existían, creo, no me acuerdo, pero no tenía celular. Entonces comencé a acumular piedras y las comencé a tirar, traté de alcanzar la ventana de donde estaba el cuarto de mi papi. Yo lo escuchaba, sabía que estaba ahí porque escuchaba sus ronquidos, porque tenía la ventana abierta. Y entonces yo creo que hasta le comencé a gritar, papi, ábreme la puerta, y nada, le comencé a tirar las piedras a la ventana, nada, no se levantaba. Y de repente voy viendo que en el fondo de la calle iba entrando una camioneta negra, y otra vez esa camioneta, viendo esa camioneta, me entró otra vez esa sensación fea, mala, una presencia fea, y me quedé en shock, no sabía qué hacer. Y pues yo más traté de levantar a mi papá, pero nada. Entonces se parqueó esa camioneta, y justo ahí en frente del edificio donde estaba, y yo podía correr porque había como un espacio entre el edificio y el bosque, pero no lo hice, no sé por qué no lo hice. Porque dije, aquí estoy al aire libre, personas me pueden ver, a lo mejor sale un vecino, no sé, pero no corrí. Y se salió un muchacho de esa camioneta, y pues el muchacho no agarró para dentro del edificio, él agarró, me vio, y él comenzó a caminar hacia mí. Y cuando él comenzó a caminar hacia mí, es cuando entré en modo shock. Tenía piedras en mis manos y las comencé a así como apretar, no me podía mover, no podía hacer nada, entonces yo solo me estaba así con las piedras y solo agachando mi cabeza, y tenía mucho miedo. Y entonces este muchacho se acercó a mí y me comienza a decir pues sí, palabras feas, ¿no? Qué bonito estoy, y que no sé, que no me acuerdo bien. Pero ya yo era una niña, tenía 10 años, y este ya era un adulto, ¿no? Y yo no le contestaba nada. Y ya me dijo, si me podía besar en un lugar donde no es apropiado. Y yo le dije que no. Ahí sí le respondí y le dije que no. Y solo se me quedó así mirando como de arriba para abajo. Era algo bien feo. Y yo no me podía mover, no podía hacer nada. Y más apretaba las piedras que tenía, y ya solo agarra mi chin, no sé cómo se llama esto, me hace así, me levanta la cara y me da un beso en mi cachete, y ya se fue. Y gracias a Dios, ese día no me pasó nada. Sé que simplemente puedo decir que fue la gracia de Dios, porque pues él me pudo llevar, pudo hacer cosas que no debía y no lo hizo. La única explicación que yo le puedo dar a eso es Dios que estuvo ahí protegiéndome. Para mí es bien raro que yo tenga pesadillas. A lo mejor los tenga, no me acuerdo. Sueños sí me acuerdo de vez en cuando, pero no siempre. Pero es bien raro las veces que a mí me da pesadillas. Y me acuerdo que después de que ese hombre hizo eso, yo tenía pesadillas de que me seguía la muerte. Yo me quedaba dormida y de repente cerraba los ojos y miraba cómo la muerte me perseguía. Y era todo ese verano esa misma pesadilla. Y a mí fue tan raro, pero gracias a Dios las pesadillas se fueron. Ya no las volví a tener. Y sí, eso fueron tres de las veces que me hubiera pasado algo si no fuera por la mano de Dios que estuvo ahí protegiéndome, ¿no? Rodeándome para salvarme, y por un propósito, ¿no? También durante esta etapa me pasó, que puedo decir fue lo más fuerte que me ha pasado. Alguien me llegó a tocar donde no debía, por unos años, y ese, mi mente como que bloqueó esa etapa de mi niñez. No sé, yo todavía tengo comunicación con esta persona, y gracias a Dios, yo nunca jamás tuve rencor, nunca odié a esta persona. Y yo, cuando platicaba con mis amigas sobre esto, ellas me decían: Pati, ¿pero por qué no odias o sientes algo contra esta persona? Y yo decía: no, la verdad no siento nada. Y no podía encontrar la explicación a esto, porque cuando uno pasa por una situación así, es bien fuerte, ¿no? La mayoría de mis amigas pasaron por algo igual, y ellas me decían pues que odiaban a esa persona, ¿no? Que no, ni la podían ver en pintura. Pero yo no sentía odio hacia esa persona, y no entendía por qué hasta ahora. Otra vez, otra gracia de Dios, ¿no? Que Él me dio la gracia de no odiar a esa persona. Sí hubieron efectos que más después les voy a comentar, pero en mi corazón no entró ese odio, ese rencor, y le doy muchas gracias a Dios por eso, ¿no? No dejar que, por proteger mi corazón en esa situación. Entonces, paso mi niñez, ¿verdad? Una niñez normal. Lo que sí les aconsejo, padres, es que pues hablen con sus hijos, ¿no? Que ellos sientan una forma de confianza para hablar con ustedes sobre estas situaciones si les están pasando a ellos, porque no es fácil para un niño que les hagan estas cosas y no hablar, ¿no? Yo, como yo les digo, mis papás nunca me preguntaron si a mí me había pasado algo. A lo mejor si me hubieran preguntado, a lo mejor si ya me hubiera abierto a decirles, pero nunca me preguntaron. Entonces, papás, hablen con sus hijos para que pues, cosas así no pasen y siguen pasando. Sé que siguen pasando porque ese espíritu de lujuria es feo, es feísimo, es fuerte también. Entonces, vamos a la etapa de high school. Ya cuando tenía unos 16, 17 años, quiero decir, yo siempre era tranquila, sacaba buenas calificaciones en la escuela, y creo que por esa razón mis papás tenían mucha confianza en mí. Gracias a Dios, pues sacaba unas calificaciones, y pues, ¿a qué papá no le gusta eso, no? Y ahora sé, porque llega un momento donde mis calificaciones, ¿no? Llega un punto donde uno piensa que es uno, el yo. No, yo soy inteligente y yo tengo este cerebro. Pero después que mi retiro, y Dios claramente me dijo, no eres tú, soy yo el quien te da esa inteligencia, ¿no? Esa gracia para sacar buenas calificaciones. Entonces, con esa confianza que mis papás me tenían, ellos me dieron mucha libertad como adolescente. En high school, creo que tenía, yo saqué mi licencia creo que a los 16 años, y creo que ya al año ya tenía un carro. Mis papás me habían dado un carro, y era la única de mis amigas que creo que tenía un carro en ese entonces. Y con ese carro vino mucha rebeldía. Ahí es donde comenzó mi etapa de rebeldía. Comencé a salirme de las clases, a ir a otros lugares con mis amigas. Y comencé a descuidar el estudio. Ya me iba a graduar de la high school. y me llamó la atención un maestro y me dice, mira Pati, si tú no comienzas a asistir a las clases, si no comienzas a poner pues un poco más de tu esfuerzo en esta clase, no te vas a graduar. Y ahí es como que me senté y dije, okay, tengo que enfocarme, ¿no? Tengo que enfocarme porque yo me quiero graduar, ¿no? Yo me quiero graduar con mis demás amigos. Entonces, en ese entonces, también tuve mi primer novio a los 17 años. Y creo que Dios... Bueno, Dios, Él sabe, conoce muy bien nuestros corazones, ¿no? Tuve dos noviazgos, y en estos dos noviazgos, creo que uno se da cuenta qué tipo de persona es cuando ama, ¿no? Entonces, cuando yo amo, me entrego al completo, ¿no? Y ahora lo miro así, que Dios, bueno, Él sabía cómo yo, cómo es mi corazón, cómo yo amo. Y cuánto yo daba en mi relación con estas personas. Y ahora me pongo a reflexionar, ay Señor, si yo hacía tanto por este humano, que es un humano, ¿qué me voy a hacer por ti, no? Entonces Dios completamente me sedujo, creo que sí se dice, en mi corazón. Me enamoré completamente de Él. Pero tuve que pasar por algunas cosas antes de darme cuenta que mi corazón le pertenece a Dios, ¿no? Entonces, después de mi primer novio, conocí al que era el amor de mi vida a los 18 años. Un muchacho, él y yo duramos por, unos 4 años. Yo pensaba que él era el todo para mí. Yo lo tenía aquí, lo tenía... como todo, pensaba que él me iba a casar con él, pero no sucedió así, gracias a Dios, ¿no? Porque ahora estoy aquí hablando de las maravillas que Dios ha hecho en mi vida, pero sí tuve que sufrir con esto porque de tanto amor que yo le di a este muchacho, al final él dejó mi corazón destrozado, roto en pedazos. Entonces, en ese entonces todavía no había tenido mi encuentro con Dios. Entonces, cuando uno pasa por un sufrimiento así, es bien doloroso. Y uno trata de como que sanar sus propias heridas. Bueno, yo traté de sanar mis propias heridas a mi manera, a mi forma, sin Dios, ¿no? Sin Dios. Y así no son las cosas. Yo comencé a ir comencé a buscar de Dios, comencé a ir a la iglesia, pero no era una iglesia católica. ¿Por qué? Porque mi mente en ese entonces, como les dije en el principio, yo no pensaba que Dios estaba en la fe católica, entonces yo en mi mente era cualquier iglesia, pero que no sea la católica, y comencé a ir a una iglesia protestante, pentecostal, creo que era. Comencé a ir, no era así devota, pero sí iba, y me ayudó un poquito, pero porque uno, el corazón de uno está hecho por Dios, para Dios, entonces uno está buscando a Dios donde sea, ¿no? Y pues decía, pues aquí pues me siento bien, son bien amables conmigo, ¿no? Aunque sí decían como cosas que iban contra la fe católica, creo que en nuestro interior, cuando hablan de la fe católica y uno ya como que ha escuchado un poco de la doctrina de la fe, como que siente algo en su corazón, ¿no? Como que no creo que esto está bien, pero como yo no sabía nada, pues ahí me quedé, pero no fue por mucho tiempo. Y no era que iba todos los domingos ni nada, era de vez en cuando, pero era porque yo trataba como que de saciar mi vacío, ¿no? De poder sanar mi corazón. Entonces pasó eso y pasó el tiempo y como que poco a poco con Dios, ahora sé que fue Dios, con el tiempo se fue sanando mi corazón de ese noviazgo. Entonces cuando siguió el tiempo y y yo pues venían como muchachos, pues platicaban, ¿no? Platicando con muchachos y todo. Entonces cuando yo miraba como que ellos querían hacer más o querían como que hacer un poquito más amigables, yo les ponía un freno. En el momento que yo miraba algo que no me gustaba, les ponía un freno. Y luego mis amigas estaban pasando por muchas cosas feas con sus parejas. Y yo decía, pues, ¿para qué necesito un hombre, no? ¿Para qué si solo nos engañan, solo nos maltratan, solo nos hacen sufrir? Entonces una mentalidad se me vino a la mente de que yo no necesito un hombre, que yo voy a tener 50 años con 50 gatos. Y luego comencé a decir, pero jugando, yo decía que mi corazón era negro, que mi corazón estaba frío, estaba duro, estaba congelado. Y como que ya mi mentalidad era, yo no necesito nombre, no quiero novio, voy a estar yo sola por siempre, ¿no? Y esto fue antes de tener mi encuentro con Dios. Y así jugué jugando, ¿no? Con mis amigas, ellas siempre se reían cuando decía eso, pero hay que tener mucho cuidado con nuestras palabras. Y y esto se los digo porque hay una conexión con esas palabras y con el momento en que yo tuve mi encuentro con Dios. De esas palabras que yo decía, yo no sabía el efecto que realmente estaba sintiendo, estaba pasando en mi interior. En el retiro, un momento en el retiro, y ese fue, creo que fue el encuentro, así como que ese momento que tú tienes tu encuentro con Dios. El que estaba predicando dice, en este momento quiero que traigas a tu mente la persona que te ha hecho más daño en tu vida. Y yo, pensando que yo ya había sanado esa etapa con ese novio, yo tenía mis ojos cerrados y yo decía, ¿qué me ha hecho daño, no? ¿Quién me ha hecho más daño en mi vida? Y pues nada se me venía, y de repente tengo los ojos cerrados y la imagen de este muchacho se viene, está ahí enfrente de mí. Yo me quedé así como que, no, pero yo ya te sané, ya no siento nada. Y cuando dije esto, de repente esa imagen se convirtió en dos manos, y en esas dos manos estaba un corazón, y ese corazón era negro, se miraba que estaba congelado al punto de que estaba saliendo ese humo, como el humo del hielo seco, así, y estaba frío. Y en ese momento tenía los ojos cerrados y que estaba mirando ese corazón, Dios me decía, tú piensas que estás jugando cuando dices estas cosas, pero en realidad así está tu corazón. Y cuando me dijo eso, era una fuente de lágrimas. No podía creer que era lo que estaba viendo. Y ahí le dije, Señor, yo quiero tener un corazón así hacia los hombres, pero no hacia ti, porque ya creo que en el transcurso del retiro, pues ya como que estaba dejando a Dios entrar un poco en mi corazón, pero todavía estaba algo ahí que necesitaba soltarse. Y le digo eso, y él me dice, no, hija, tú tienes que amarlos a ellos al igual que me amas a mí. Y ahí más lágrimas, más llantos, y ahí me dijo muy claramente Dios que no había sanado esa etapa de mi vida. Yo pensaba que la había sanado por mí, no por mis medios, pero no, realmente en ese retiro, en ese encuentro con Dios, puedo decir que pude sanar eso en mi vida que yo pensaba que ya había sanado, pero no, ahí lo sané completamente. Y le doy gracias a Dios por dejarme vivir todas estas cosas, ¿no? Todo es una lección, una bendición, y mucho ha sido bendición. Entonces, pasando el retiro, en el retiro un momento donde otra vez me he sentido un momento donde se platicó de algo que yo estaba pasando, que uno dice, uno como joven en la escuela nos dice esto es normal, esto es natural, ¿no? No necesita el cuerpo. Pues yo estaba en el pecado de pornografía y masturbación. Y eso creo que comenzó, quiero decir, que desde los 10 años, creo. Y te das cuenta, pues, lo que les comenté al principio con los hombres, que eran como de 8 a 12 años, ¿no? Entonces, este pecado comenzó ahí. Y, pues, uno dice que es normal, ¿no? Llego al retiro y me están diciendo que no es normal. Yo recuerdo que el que estaba predicando ese tema me dio un coraje cuando dijo que no estaba bien, cuando dijo que no estaba bien esto, que yo me quería salir, pero yo fui bien penosa. Entonces, de mi pena, yo no me quería levantar en medio de otros y salir. Desde ahí me quedé sentando escuchando, ¿no? Pero gloria a Dios por algo, ¿no? Por algo. Entonces, antes de retiro, yo caía en este pecado constante, se puede decir, cada día, dos veces al día, a lo mejor hasta tres veces al día, que yo, antes de tener mi encuentro, yo decía, ¿estoy normal? ¿Estoy bien? Como que no. Algo siente en nuestro ser, ¿no? En nuestro interior siente algo que no está bien. Entonces, saliendo de retiro, ya saben, uno sale así como flotando. Y no caí por quiero decir, creo que fueron como por tres meses. Sentía la fortaleza del Señor. Y cuando caí fue algo fuerte, fue algo bien feo. Sentía que no podía, pero al mismo tiempo en mi corazón sentía, okay, Pati, la misa, los seguimientos, la oración, todo. Entonces así poco a poco y sufrí este pecado como por, quiero decir, unos 3 años y gracias a Dios, estando ya en el camino de Dios, y gracias a Dios ya tengo más de un año que no caigo. Fue una liberación, un proceso difícil pero bonito, y me tocó hacer algo para que yo pueda tener esta liberación, y esto algo no fue fácil. De la persona que les comenté que me había tocado cuando era niña, Dios me trajo, yo todavía estaba en ese pecado, y Dios me trajo a mi mente, necesitas hablar con esta persona. Y yo, no voy a hablar, eso es incómodo. Yo en mi mente, yo ya tenía que unos 28, 29 años. Entonces, yo esa parte de mi vida, yo la había guardando en mi corazón. Y yo dije, esto va conmigo a la tumba, esto, no, ¿verdad? Esto no voy a hablar con esta persona sobre esto. Entonces, como que en mi niña en mí, como que bloqueó eso. Hasta el punto de llegar a pensar que no había pasado nada, que esta persona no me hizo nada, que era todo en mi mente, que yo lo había, inventado en mi cabeza. Y

0: ya les había yo comentado lo que había pasado. Y entonces sentí esa oración de ellos, porque el día que llegó, de tener esa conversación que no quería tener, estaba bien nerviosa, pero Dios nos da una fortaleza, una gracia, una valentía, de a veces uno se queda así como que de dónde sale, ¿no? Y no es. Y en este momento vamos a decir la oración que nuestro Padre Celestial nos dejó. Padre nuestro que estás en el cielo, santificado sea tu nombre. Venga a nosotros tu reino. Hágase tu voluntad en la tierra como en el cielo. Danos hoy nuestro pan de cada día. Perdona nuestras ofensas como también nosotros perdonamos a los que nos ofenden. No nos dejes caer en tentación y líbranos del mal. Amén. A ti, mamita María, Dios te salve María, llena eres de gracia, el Señor es contigo. Bendita eres entre las mujeres, y bendito es el fruto de tu vientre, Jesús. Santa María, Madre de Dios, ruega por nosotros pecadores, ahora y en la hora de nuestra muerte. Amén. Gloria al Padre, al Hijo y al Espíritu Santo, como era en un principio, ahora y siempre, por los siglos de los siglos. Amén. En el nombre del Padre, del Hijo y del Espíritu Santo. Amén.
1: Gracias, Pati, gracias por esta hermosa prédica que nos has compartido. Bueno, él fue Pati Arriaga, quien nos acompañó este día para la gloria de Dios, en este programa de Aviva el Fuego. Si Dios nos presta vida, estaremos en otro programa más de Aviva el Fuego. Bendiciones para todos.
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